Así es que vayas bonito a la casa, cuídense mucho. Hoy es la romería de los transportistas. Híjole, qué lío el centro histórico. No te preocupes, conduce con cuidado si hay tráfico. Mándame un audio y ponte XFM en Reconexión. ¡Comenzamos!

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0: llegado el momento de escuchar las peticiones musicales para este viernes, un viernes con mucho tráfico en Aguascalientes, porque bueno, llega a su fin el quincenario a la Virgen de la Asunción. Así es que vámonos rápidamente con la primera canción. ¡Adanchi, Adanchi!
1: Ya, anda Lalo, amigo.
0: ¿Qué pasa, hermano?
1: ¿Me puedes poner la canción de Boquet de Bad Bunny, porfas? Saludazo, viejo.
0: Le contesté que nosotros no ponemos esas canciones porque está muy nueva, que si por favor me podía pedir algo más acorde a Reconexión, y me mandó mensaje, bueno, una de Tego Calderón, aquí está Tego Calderón, esto es Reconexión por Exa FM.

0: 615.
1: 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La temperatura exacta es 23 grados.
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6: Vámonos ahora con otra petición musical al 449-122-6351. Adelante.
7: Hola, Lalito, quería ver si me ponías una de Robin Williams.
6: No, pues gracias, de nada, cuida, buena tarde. No, la gente ya no, se acabaron los valores, Gavilán. Vámonos con algo de Robin Williams. 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Esto es Reconexión.

0: audio más, tú las pides y aquí te las ponemos. 449-122-6351. Se escuchó como albur, pero pues es que ni modo, pues así va, muchachos, ¿qué les digo? Vámonos con la siguiente, por favor, producción.
1: ¿Me puedes poner la de I Just Wanna Live de Good Charlotte?
0: I just wanna live. ¿Se acuerdan del video donde todos salían vestidos como verduras? Escuchas a Good Charlotte. Esto es Reconexión en Exa FM.

0: Vámonos con otro audio, por favor, producción. Hoy viernes, díganme en qué mood andan, qué se les antoja.
1: ¿Qué onda, mi Lalo? Oye, pasa? A mí me gusta de Pulido, pero ¿podrás ponerme una de esas?
0: ¿Qué? ¿Cómo?
1: ¿Qué onda, mi Lalo? Oye, a mí me gusta de Pulido. ¿Qué onda, mi Lalo? Oye, pasa? A mí me gusta de Pulido, pero ¿podrás ponerme una de esas?
0: ¿Qué? ¿Cómo?
1: ¿Qué onda, mi Lalo? Oye, a mí...

0: esta rolita que tú pediste al 449-922-6351, es momento de irnos con otra más, rola tras rola.
1: Hola Lalo, yo escucho Hola. Reconexión y hace gracias. Mucho que no pones a Bolovan, me gustaría escucharlos, algo de ellos. Gracias, saludos.
0: ¿Cómo que hace mucho no ponemos a Bolovan? Vámonos con Bolovan, se llama Monitor, esta te la sabes, ibas en la secu, en la prepa. ¿Tú, Gavilán? No, ya andabas ahí tras las niñas, ya las invitabas al cine y todo, Gavilán. Andabas de romántico. Desde Monterrey, Nuevo León, Bolovan, Monitor, Reconexión.

0: 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Tú pones lo que quieres escuchar, rola tras rola. 449-922-6351. Vámonos, por favor, mi querida producción, con el siguiente audio.
1: Hola, Lanito.
0: Hola.
1: Buenas tardes, ¿cómo estás?
0: Bien, pues aquí ganándome el pan de cada día. Porque
1: con
0: tengo hambre.
1: Sentidos opuestos. Es amor de papel. Saluditos.
0: Saludos, se escuchaba el agua, ¿no? Como que estaba lavando los trastes, ¿verdad? Como que es alguien que se preocupa por la familia. Sentidos opuestos, corazón de papel. 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

0: casi nos vamos, así es que apúrenle por favor con sus rolitas. Como que mucha gente hoy no trabajó, ¿no? Porque, no, el caos de la ciudad, los transportistas, ahí bien orgullosos con sus claxons. Vámonos con la siguiente petición musical, por favor.
1: ¿Me puedes poner Take On Me, por favor?
0: ¿Cómo te llamas?
1: Gracias.
0: Ah, perdón. Ajá, Take On Me, Reconexión.

0: Ahora sí. Perdón, Gabriela, no sabía que llevabas prisa tú. ¿A qué hora pasa tu combi o qué? ¿Nos vamos ya? Ándale, pon el último audio ya por aquí.
1: Hola, Lalo, para Reconexión. ¿Te puedo pedir la canción de Sexo, Poder y Lágrimas de Alex Sintec? Estamos aquí escuchándote, gracias.
0: Cálmate, y escuchándome y Sexo, Poder y Lágrimas, nos tenemos que despedir. ¡Nos tenemos que despedir! No sin antes recordarles que existe la fórmula de la felicidad. No lo olviden. Es que la vida, miren, es un ratito. No pierdan tiempo. Quédense donde los quieran mucho, donde los traten bien y donde siempre les pongan buena música. Se quedan con Alex Sintec, Sexo, Pudor y Lágrimas. Yo soy Lalo Gómez. Esto fue Reconexión. Gracias. Hasta mañana. Chao.

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11: 7-2.
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0: 7:21.
1: 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La temperatura exacta es 23 grados.
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0: Son las 8.
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1: Las 8 de la noche en punto y comenzamos con Ponte al Tiro. Recordándote que hoy es viernes de peliculeando. No, no es la voz de Mitch. Mitch se le ocurrió darle por el centro a la muchacha y está embotellada por la romería. En un momentito más ya tendremos por aquí a Mitch en cabina. Y te recordamos que el tema de este día para participar por el Combo Breaker, justamente hablando de la romería y específicamente del centro de Aguascalientes, ¿cuál es ese personaje de tantos que hay en el centro del cual tú te acuerdas? Personajes, tú sabes de cuáles de estos personajes, que bien podrían estar en cualquier película de Tim Burton. Ya sabes, el personaje, por ejemplo, el famoso tigrillo que se sube al camión con la guitarrona y que se vente unas de los Tigres del Norte bien sabrosas, que lo has visto probablemente por ahí en algún video. Personajes de ese estilo, ¿cuáles son los que tú te acuerdas del centro de Aguascalientes? Manda tu audio, mensaje escrito y con nosotros estás participando por tu Combo Breaker. Comenzamos con algo de Selena Gómez, esto se llama De Una Vez. Y De Una Vez, ponte Exa.

Ahí está Coldplay con esta rolita en el 97.3. Oye, y yo tengo aquí un tema para ustedes, porque sabemos que hoy es la peregrinación de los transportistas por la romería, ¿ok? Por el aniversario de la Virgen de la Asunción, ¿ok? Pero ¿a ti qué te parece esta tradición? El hecho de cerrar calles en el centro de Aguascalientes desde las 8 aproximadamente, poquito antes ya había varias calles cerradas allá en el centro, que mucha gente se quede sin transporte, que mucha gente pues hoy tenga que recurrir a servicio de plataforma, que también es cuando elevan más los precios, o incluso tener que irse caminando hasta su hogar o hasta su trabajo, si es que apenas van hacia él. ¿Qué te parece a ti esta tradición? ¿Crees que debería cambiar? ¿A ti te parece bien? ¿Crees que la deberían de quitar por completo? Cuéntamelo todo a través del 449-122-6351. Puede ser anónimo por si te quieres descargar de más, también se vale. Claro que sí, todos tus comentarios participan por el Combo Breaker. La verdad es que, por ejemplo, ahorita tenemos a Mitch ahí atoradísima en el centro de la ciudad, porque pues la verdad se le olvidó, y se vale, porque pues tú estás acostumbrado a la rutina de tu día, dices, ah, ok, el viernes tengo que ir al programa, me tengo que preparar desde tal hora, y pues llego a tiempo a mi cabina. Lamentablemente es cuando entras a este circuito en el cual pues ya está cerrado y ya no hay vuelta atrás, sobre todo en el centro, que pues sobre todo 5 de mayo, pon tú. ¿Para dónde te haces si está todo cerrado? Tienes que seguir por 5 de mayo ahí a vuelta de rueda. Pues ya no te queda otra que bajarte, inflar tus globitos, pegárselos a la camioneta, al carro, en lo que vayas, y ponerte a pitar. Ya ni siquiera porque vas parte de la peregrinación, sino porque estás bien enojado, ya te estresaste. Ahorita Mitch me dijo que lleva aproximadamente ya 23 años ahí atorada en el centro de la ciudad de Aguascalientes. ¿Qué es lo que ella siente que lleva ahí? Pues sin poder salir, sin poder avanzar. ¿A ti qué te parece esta tradición? Quisiera saber tu opinión a través del 449-122-6351. Todos los comentarios son válidos, ¿eh? Aquí no vamos a discriminar, somos completamente imparciales. Así que, pero si queremos escuchar tu opinión, obviamente, porque pues yo quiero que ustedes digan lo que yo no podría decir al aire, precisamente. Manda tu comentario, puede ser escrito, mensaje de voz, 449-122-6351, y aparte te llevas tu Combo Breaker, que hoy es Fajitas de la Cantina de Antaño y Discada en el Mal del Puerco. Oye, también comentarte muchas gracias a toda la gente que estuvo participando el miércoles de talento que tuvimos por acá, a Adán, que por cierto él también está en la peregrinación ahí con los trailers, que son los que distribuyen papas, las norias, y pues ya llegaron los ganadores. La verdad es que muchas gracias por participar, están súper contentos porque obviamente están deliciosas esas papas, la verdad. Pues sí, aquí le entramos, le pegamos diente duro a las bolsitas, no nos duraron nada a pesar de que era más de un kilo. Pero bueno, sigan con las promociones, sigan atentos del 97.3 y queremos escuchar tu opinión. Por favor, por aquí ya me están haciendo llegar un video donde desde muy temprano había ya la peregrinación y había algo que pues a mí la verdad me parece que está muy fuera del contexto de la celebración. Porque yo veía por ahí que había muchas botargas de Batman, de la rana René. Bueno, de la ranita de burbujas, incluso, no es la rana René, es la ranita de burbujas de este programa de niños de, pues ya hace varios años. Varias botargas, incluso el Simi que estaba ahí peregrinando, y yo digo, bueno, ok, está bien pues dar un poquito de humor a la sociedad y pues pasárnosla bien, pero creo que ya se hace más como espectáculo, ¿no? Como show, porque pues si tú ves la imagen que difundió el gobierno del estado, donde se dice que cuál es la ruta, las rutas por las cuales puedes avanzar y sin problema, pero no es cierto, lamentablemente es una información que es falta, es mentira. ¿Por qué? Porque si tú llegas al centro de la ciudad te das cuenta que en realidad está cerrado por todos lados, y cuando ya estás queriendo regresar o querer salirte de ese bucle en el que parece ser de nunca acabar, pues ya no hay para dónde moverte. Y si sigues esa ruta, lamentablemente vas a llegar ahí al embotellamiento. Así que hay que poner más atención. Y si puedes, mejor evita. Evita venir ahorita para el centro. La neta es que, a menos de que andes caminando, mejor ni te des el volteón para acá. Afortunadamente, me acaba de informar aquí Sí, es correcto. Ya llegó Mitch. En este momento vamos a salir por ella para comenzar el peliculeando. En la siguiente intervención, mientras tanto, vamos a escuchar a Ariana Grande. Esto se llama Petal. Y en todas partes, ponte Exa.

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2: La temperatura exacta es 23 grados.
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0: Porque lo de hoy ya no es decir, vamos a ver Netflix. Lo de ahora es decir, vamos a peliculear. ¿Están listos para las mejores reseñas de películas y series? Eso es lo que diría si en verdad valiera la pena. Peliculeando con Mitch.
1: Por favor, mamá, ya vámonos.
2: Vayan al auto.
3: No me apresures.
2: No es eso, me estoy escondiendo de nuestros hijos.
4: ¡No abre por culpa de Graham!

0: creo que estamos atrapados. No puedo atravesarla.
1: Cano. Recargado. Para no aburrirse en casa.
2: O pues esas películas que puedes poner para no verlas,
1: ¿será? Es que precisamente esta película es perfecta para peliculear. Okay. O sea, esta sí, totalmente
2: sin peli.
1: Bien, sí, totalmente. Esta, bueno, la película que acabamos de escuchar se llama La Última Casa y es uno de los estrenos más recientes de mi tío Netflix. Porque ahorita creo que ya todo lo bueno que hay en el cine ya se comentó. La verdad.
2: Sí.
1: Hay una que otra película de relleno, unos estrenos que se vienen, hay incluso creo un par de conciertos que también suenan interesantes. Creo que va a salir una comedia de Green Day también, pero todavía no está en cartelera. Sin embargo, tío Netflix siempre nos saca de los apuros y en esta ocasión precisamente está La Última Casa. Y sí, o sea, totalmente peliculeable, pero
2: sí, macizo.
1: Es una familia que, bueno, se están preparando como para salir de camping. Okay. Cuando de repente empieza a llover, se meten a la casa, pero ya no pueden salir.
2: Y que la casa se empieza como a invadir de muchas plantas, ¿no? Como mucha flor ahí.
1: No, es que como ya no pueden salir, no es un día, no son dos. Pasan hasta 5 años encerrados en su casa.
2: ¡Hala! Así como tú en el centro.
1: Oye, no manches, yo pasé 25 años tratando de llegar a la estación, hasta le mandé un audio a Aaron de, si llegas a escuchar esto todavía en tu lecho de muerte, es que lo intenté, amigo. Oiga, no, bien padre sus festividades, ¿eh?
2: Híjole.
1: Bien padre.
2: Bien organizado.
1: Bien organizado. Mira, yo estaría bien contenta si llegan algunos dulcecillos de los que luego avientan los señores traileros.
2: Que van aventando ahí mientras van pitando.
1: Sí, sí, sí.
2: ¿Y qué pitote traen los traileros siempre?
1: ¿Sí?
2: Sí.
1: Bueno, ¿ya los has probado? Digo, ¿ya los has escuchado?
2: No, los he escuchado. He visto también varios porque luego andamos ahí de ¿cómo se llama? De ayudantes de trailero. Y ahí se da uno cuenta cuando le jalan ahí a la palanca y pues se escucha el pitote.
1: Sí, no. Bien padre el tráfico. Bien. Oye, padre el cierre de casas.
2: Y esta película. Y esta película se considera que es como de suspenso o es.
1: Sí, totalmente es de suspenso y es podría decirse que es un thriller porque al final hay unas criaturas obviamente que están provocando pues, por ejemplo, uno, la lluvia, porque se dan cuenta que llegan con la lluvia, y dos, que tienen estos poderes como para que no puedan salir de sus casas, nadie, así, o sea, todo está abandonado, todos están encerrados en sus casas, y obviamente te van mostrando como lo que pasa cuando una familia se queda encerrado, desde la alimentación, desde, dude, estás compartiendo un espacio 24/7, 5 años, antes sí, no se volvieron loquitos, ¿eh?
2: Sí, con un año del cobicho.
1: De pandemia. Estuvo, hubieron unos que sí, ahí.
2: ¿Cuántos divorcios hubo?
1: Pero ¿cuántos niños? Oye, no también. Manches, el otro día vi un coche por mi casa que la parte de atrás decía, mi bebé COVID se graduó del kinder. Y yo,
2: no,
1: ¿cómo que se graduó del kinder? ¿Qué no fue hace como 2 años este show?
2: ¿Cómo que mi bebé COVID?
1: Ajá, o sea, un bebé que nació durante la época de COVID ya se acaba.
2: Pero,
1: de...
2: ¿qué necesidad de andar poniéndole esa etiqueta? Imagínate.
1: Sí, en la parte de atrás de su coche.
2: Mi bebé feria.
1: No, más, está medio Aguascalientes.
2: Mi bebé Aruma.
1: Mi bebé Exa.
2: Hay varios,
1: ¿cuántos no habrán? ¿Cuántos no habrán?
2: Hay varios.
1: Por la publicidad, de nada. Nada, pero bueno. Justo la parte en donde ves las plantas es porque pues se vieron en la necesidad de ir plantando
2: como sus huertos,
1: comer, como sus huertitos dentro de casa. Y bueno, obviamente ya llega una parte en donde sucede uno de los hijos que tienen agarra una infección y obviamente necesitan encontrar la manera de salir por antibióticos, porque pues ellos no tienen antibióticos, ya todo se lo terminaron o así, ¿no? Bueno, lo mismo, es un thriller palomero 100%, okay. Peliculeable al 100%, recomendado para eso, de nada.
2: Sí, como que tiene muchas escenas de acción con las cuales se pueden, pues, disfrazar ciertos sonidos que pueden...
1: Si te pierdes un rato, o sea, si te pierdes tus super 5 minutotes...
2: No, digo, igual y hasta la vuelvo a poner, pero...
1: ¡Es pura!
2: dejo todos los créditos.
1: El intro de 3 minutos.
2: Sí, pero ya no, omitir intro ya. Vamos a ver la película, ahora sí a lo que venimos.
1: Ay, no, sí está, o sea, está buenecilla, pues, no, no es la gran cosa, obviamente, pues, por eso salió directamente a plataforma, pero, pues, si tienen ahí un ratito como para ponerla de fondo, es lo que yo hice, por ejemplo, mientras estaba trabajando, puse la peliculita, y no me perdía de mucho si me enfocaba así como al 100%.
2: Porque, de hecho, aquí hay alguien que se apunta para ver la película contigo, ya andan preguntando. ¿Qué? Mira, aquí dice, hola. Oye, siempre sí abrió su Only Mitch para que pases para que pases el link. Dile
1: ay,
2: que
1: necio, pues te terco.
2: Que soy estrato humilde, pero que tengo buenos centímetros y sentimientos. Por si ocupa con quién grabar, que colaboraciones al DM.
1: Ahora que colaboraciones. No, bueno, no.
2: Yo la otra vez pensé que, porque vi una filota aquí en recepción, desde recepción hasta como 2 calles, dije, ah, es el casting de la mejor. Y no, que andaban preguntando por un link, que por la cuenta de Mitch. Aquí es el casting de la mejor. Sí. Ah, no, yo venía el de Mitch.
1: Oye, güey, como el de... Bueno, obviamente no.
2: Quedaron como 10 nomás ya al final.
1: Con buenos sentimientos.
2: No, que sí venían al casting de la mejor.
1: Ah, solo 10. Pero la morra esta que quería romper un récord de cuántos se podía cochar en un cierto periodo de tiempo, que creo que se cochó como 100.
2: ¿En cuánto tiempo?
1: Ay, no sé, no sé si en como...
2: Yo creo que se han cochado más, pero ¿en cuánto tiempo?
1: No, sí fue como de que un día, una cosa así. No, o sea, manches. Sí los tenía agendados prácticamente de meta. Sácame, y así.
2: De mete y saca. Sácame.
1: Sí, güey. Oye, qué fuerte. No, no, amigos.
2: Pues me paso su WhatsApp.
1: No, pues informe. Se los voy a pasar al compañero.
2: Sí, que anda porque sí anda filoso el vato.
1: Yo, mira.
2: Bueno, hasta ahorita todavía no hay link. Tengan por seguro que en cuanto salga, se los vamos a cobrar porque nos vamos a hacer los managers.
1: Del Alex, güey.
2: No, guácala.
1: Oye, tiene fans de ambos lados, ¿eh?
2: Ah, bueno, sí, por ese lado sí.
1: Ahí tendríamos 50% más de ingreso. Piénsalo. No sé, yo digo que la racita también hay.
2: Yo cobro, yo no grabo, eso sí me va a dar un buen de asco.
1: Ay, güey, te has tragado peores cosas.
2: Pero yo, no ajenas, ¿no? Yo, ni que fuera tan boyerista, yo digo, tan enfermo.
1: Bueno.
2: Bueno, pero queremos conocer su opinión sobre esta bonita festividad que es la romería. ¿Qué opina usted? ¿Está bien? ¿Está mal? ¿Deberían quitarla? ¿Deberían cambiarla? ¿Mala? ¿Buena administración? ¿Cuál es su opinión? 449-122-6351 y en todas partes.
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4: 8:59.
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1: Seguimos completamente en vivo en Ponte al Tiro. Hoy es viernes de Peliculando. Con Mitch en vivo y en directo.
2: Ya llegué, oigan. Es que no, vinten, se los juro, tardé 13 años en llegar. Qué show. Y aparte yo soy la menos ubicada en el mundo. Y de verdad, para mí, el norte es lo que está enfrente de mí, independientemente a dónde estoy viendo.
1: En dónde esté parada.
2: Yo sí, Cristóbal Colón y yo, mira, somos familiares, porque yo quería llegar a las Américas, a la India, llegamos a las Américas.
1: ¡No manches! ¡Súper barro!
2: Miedo, ¿eh?
1: No, ahora sí, mis respetos, aplauso de pie, la neta. Oigan, yo quiero que se sigan descosiendo con sus audios porque ya está aquí la polémica de qué les parece esta tradición de la romería.
2: Sí, team sí me gusta, team no me gusta, prácticamente se está dividiendo esto.
1: Hay uno que creo que vamos a debatir si lo podemos pasar al aire o no, porque la verdad es que sí.
2: Sí está fuerte, ¿eh?
1: Sí está fuerte.
2: Fuertes declaraciones.
1: Pero es Ponte al Tiro, mira.
2: Ay, es que se ha visto.
1: Hemos dicho cosas peores.
2: La neta.
1: Así que pendientes de la programación porque en la siguiente intervención se va a escuchar tu audio y obviamente que participas por tu combo breaker. Vamos a escuchar algo de Kisha, se llama You Love Is My Drug.
2: Ay, el más bilingüe y en todas partes.
1: Pon on you, exa.

0: que... Yo no sabía que era de Billie Eilish esa rola.
1: ¿Cómo crees? Sí, hasta...
0: La he escuchado infinidad de veces. Claro,
1: y sobre todo el... Miau, miau, miau, miau. Pero es que creo que... No sé si fue IA o algo por el estilo, pero sacaron que lo hizo de mame en uno de sus conciertos. Empezó... Miau, miau, miau, miau.
0: Pues sí, así empieza la rola. Y entonces, ¡ah! El video de TikTok.
1: Sí, justo. Sí, pero es de Billie. La hermosísima Billie.
0: Pero queda más, o sea, para una situación en la que te está llevando la verdura y sí, estás acá tristeando.
1: Pues es que la canción es más o menos eso, se cuestiona como del ¿qué? O sea, como ¿qué? ¿Yo qué soy o qué?
0: A ver, tradúceme, por favor, tú que eres acá experta en las lenguas.
1: ¿De qué?
0: Dice, what was I made for?
1: ¿Para qué fui hecha?
0: Ah. Ah,
1: porque es la canción de Barbie.
0: Oh. Acaba de explotar, o sea, mi cerebro ahorita.
1: O prácticamente es como, ¿cuál es mi propósito? O ¿para qué sirvo, pues? Quitándole todo el
0: ¿para romántico. ¿Qué sirvo?
1: ¿Para qué me hicieron? No. ¿Es así dice? ¿Esa okay. es la traducción?
0: No, y le queda perfecto, o sea, embona con el ritmo y todo.
1: Sí,
0: la próxima vez que escuche miau, miau, miau, miau,
1: ¿para qué me hicieron?
0: Me voy a quedar viendo así por la ventana del camión, así viendo pasar mi vida con ese soundtrack.
1: Pero ahorita nada más se va a escuchar te, te, te, te, te, te, te.
0: No, miau, se va a escuchar miau. La rola de Transpiring, la de Underworld, de Born Sleepy. Ay, ¿has visto la de Transpiring?
1: Sí, sí, sí, sí, sí, pero no me acuerdo.
0: Trap boy, white boy, to the destination boy.
1: Ah, ya, espera. Me le estoy confundiendo con otra. Pero sí, ya sé cuál es.
0: Que por cierto, para la banda que le gustan todas esas películas psicológicas, tripeadas y todos esos ambientes, la van a retransmitir.
1: ¿La neta? Porque es su 30 aniversario o algo así.
0: Algo así en varios cines de México, y Aguascalientes está entre uno de ellos.
1: ¿A poco?
0: Es el único cine que no es Cinépolis, es el otro.
1: Ah, ok.
0: El que está allá por galerías.
1: Ok.
0: Que el no voy que a no decir
1: está,
0: su nombre.
1: Que no está tan chido, pero. Ah. Es que, oye, Cinépolis aquí rifa. Cinépolis, sí, la espacio.
0: Y espacio, uff.
1: Un hombre chido, Liro. Así, mira, bien suave y cremas.
0: Que por cierto, la banda que ha ido a ver películas a Cinépolis Espacio me ha mencionado que la verdad sí les gustan más las salas de ahí que de otro Cinépolis, incluso, ¿eh?
1: Ah, sí. Fíjate que no, pues sí.
0: Creo que es de los más nuevos, o sea, creo este que por lo menos.
1: Según
0: mismo.
1: Yo, Espacio Velaria, ¿no? Son los más nuevos. Más nuevecitos. Pero sí, de Velaria a Espacio, sí prefiero Espacio, 100%.
0: Aparte, creo que también es este tema en el cual sales de la película y ahí está el barecito, las salitas.
1: Sí, todavía te puedes dar una vueltecita por la plaza. Velaria también, pero...
0: No está igual.
1: No está igual. Aparte hay un panini también. Pero oigan, no, sí. Ay, también va a salir La Piedra Filosofal.
0: La van a retransmitir.
1: Por
0: y también.
1: 25 aniversario.
0: También me comentaron por ahí que la de Rápido y Furioso.
1: ¿Hay a poco? ¿Esa no la viste en cartelera? O sea, como preventa todavía no la veo.
0: Esa
1: pero no lo dudaría.
0: Mis contactos.
1: Ah, sí.
0: Mis contactos me avisaron.
1: Los cinepolitos. Un saludo a todos nuestros cinepolitos que nos están escuchando.
0: Y ellos cargando con todo toda la empresa.
1: Les duelen los hombros de estar cargando con el peso de la empresa. Ellos y los de sala. O sea, los cinepolitos de dulcería. Cinepolitos de sala. Y cinepolitos de cafetería. Altísimo respeto. O sea, sean bien considerados con ellos.
0: Sí, sobre todo cuando ya son las últimas funciones y les piden 7 crepas y dos órdenes de sushi ahí en el VIP, que dicen, ah, ya con todos los recipientes ya en su lugar,
1: limpio,
0: lavado.
1: Y... No, deja tú. O sea, y luego gente que dice, no, es que se tardan mucho, es que hay mucha fila, y es que, ¿por qué se tardan tanto? Y así, o a ver, un número uno, si sabes que es una función llena, que es un horario premier. Ajá. Eso. Y llevas 15, 20 minutos esperando en la fila. ¿Por qué no viste el menú para decir qué querías? Porque luego llegan y, bueno, ¿y cómo le podemos ayudar? Yo quiero... ¡Señora! 20 minutos esperando y no puedo ver el menú. Por favor, ya vayan pensando qué van a pedir. ¡Ay, me das un combo, cuates! Dos refrescos, un poco hielo, coca sin azúcar. Y ya. Eres de esos, ¿verdad?
0: No, ¿qué? No, es que me da mucha risa que tal parece que trabajaste ahí.
1: Yo trabajé. Sí, huevo, sí, claro, huevo. Yo fui cinepolita. Por eso yo sé toda la experiencia que es atender a los clientes. No, espérate, ya antes me tocaba cuando no había quien, que te asignaban caja, ¿sabes? Porque ahorita es una fila, pero antes no había unifila, era donde tú quisieras llegar.
0: No manches, más desmadre.
1: Sí, generalmente la gente llegaba a las cajas de en medio y ajá, eran las que más se llenaban. Entonces era la gente que tenía más como experiencia. Pero había gente que se pasaba de lanza, dude, y un combo de 200, 300 pesos con puras monedas. Te lo juro,
0: no,
1: que me
0: te
1: tocó
0: pases
1: dos, tres
0: de
1: lanza. Pero de que te las avientan, ni siquiera en paquetitos, ajá, de 10 pesos.
0: Justo,
1: no,
0: era lo
1: no,
0: que te
1: no
0: iba a decir.
1: No, dos, tres veces sí me tocó que llegaban con el cambio de los choferes, así todo. Yo,
0: si no es, si no son las pizzas que te regalan un pan de estos de mantequilla con pues, de las tiritas
1: tomatito,
0: de. Ajá, porque si las entregas con puras de a peso, te regalan uno.
1: Ah, sí, eso no lo sabía. Buen jaque, yo no lo sabía.
0: Sí.
1: Seguramente hay un anuncio en esa pizzería que dice eso, pero probablemente
0: ¿sí?
1: no lo leímos.
0: Ajá, justo ahí en la caja. Así que
1: pero
0: si usted
1: sí
0: ve a Mitch o ya la conoce y le ve esos brazotes, es de puro recoger palomitas
1: de
0: en
1: puro,
0: las alas.
1: De puro llenar la hielera, por con tus cubetitas de hielo, así.
0: ¿Te tocaba en el tree o en caja de dulcería?
1: No, en dulcería. Yo fui de dulcería casi un año. Sí, casi un año. No, me tocaron estrenos como la del Toy Story 3. ¡Hijo su pinche madre! Eclipse de Crepúsculo también. ¡Hijo su
0: no,
1: pinche!
0: No.
1: Filas interminables, te lo juro, no. No, no, altísimo respeto de verdad a todos los cinepolitos. Sean buenos con ellos. Porque sí es una chinga, es una chinga y es una paga muy baja.
0: Sí, que justo la mayoría son estudiantes porque también les dan ahí preferencias de horarios para que se les acomode.
1: Pues el horario sí se acomoda un poquito más. Bueno, en mis tiempos, cuando sí, yo estaba de cinepolita.
0: Que
1: claro
0: todavía
1: que
0: le daban
1: sí
0: así al rollo con manual, ¿verdad? Que todavía salía todo así.
1: Me tocaron de carrete todavía, sí, claro que sí. Pinches cajononones con los que, bueno.
0: La de los tres García.
1: Dos
0: la
1: tipos
0: premier
1: de cuidado. Sí, sí, blanco y negro todavía.
0: A ver, bandita.
1: Oye, ¿sí es cierto qué?
0: A ver, bandita, nosotros les hicimos una pregunta y como aquí, como bien dice la frase de Ponte al Tiro, ¿para qué quiere piernas?
1: Si va a andar
0: de culo. Aquí vamos a poner todos
1: ¿sí
0: y cada uno,
1: todos
0: y cada uno de los audios que nos mandaron.
1: Ay, Jesús Cristo vencedor.
0: Dando su opinión de la romería, porque hay opiniones encontradas y hay
1: sí
0: personas que les gusta mucho este tipo de festividades, de tradiciones, pero hay gente que las detesta, las odia con todo su alma.
1: Sí, sí, sí.
0: Sobre todo las que trabajan o viven en el centro.
1: Sí, que se chutan todos los pitidos. A ver.
0: Sí, pitos por todos lados hoy.
1: Ay, aprovecho.
0: Vamos a escuchar qué dice la banda, porque la verdad es que hay unos que sí están medio...
2: qué onda, Miro?
0: ¿Qué
2: buenas
0: tranza
2: noches, Mitch? Buenas noches. ¡Yuhu! Saludo a todos. Era yo el personaje que más recuerdo del centro de Aguascalientes, de esa,
1: claro,
2: si no me equivoco, Don Carolino se llamaba, que siempre andaba con su perrito el Pinto y que tiraba unos poemas, también era recolector el señor.
0: Que andaba en su triciclo.
2: Y es al que yo más recuerdo. Y en tanto a lo de la tradición, mira, yo no tengo tema. Está bien que mantengan ese tipo de tradiciones. Lo que sí está de la fregada, pues es la organización del gobierno y de
0: no
2: todas las autoridades, ¿no?
1: Okay, un poco.
2: La verdad, eso sí está muy para la chingada, la gente de plano.
0: Ya le salió un viaje.
1: Agarra el viaje,
2: sí, sufre, desgraciadamente, porque el gobierno no sabe hacer bien las cosas.
1: Espero haya sido un buen
2: pues
1: viaje.
2: No, o sea, sí es un pedo andar por la ciudad de Aguascalientes. Yo trabajo de aplicación y es un pedo andar por la ciudad de Aguascalientes.
0: Trabaja, dice.
2: Con este tipo de desmadres. No estoy en contra de la tradición, la verdad es que se me hace una tradición bonita en hasta donde va, ¿no? Porque como bien dices, ya toda esa mamada de las botargas, ya, pues, ya es una mamada. Pero mientras el gobierno se organizara mejor, la neta estaría súper chingona la tradición.
0: Y o sea, y digo, y dice que trabaja porque no aceptó el viaje.
1: No,
0: se le pasó la alerta.
1: Te van a quitar viajes al rato.
0: Pero todo sea por estar en el 97.3.
1: Echar el chismecito. Ok, muy bien, muchas gracias y espero que te salgan más viajes por esta festividad. Vamos con el siguiente audio.
3: ¿Qué ole, Meiro? Buenas noches.
1: Mitch.
3: Saluditos, Mitch.
1: Ay, sí lo dijo.
3: Pues casi se me apunta con una pistola para hablar mal de la romería, pero fíjate que yo como conductor de plataforma apoyo que se haga incluso una vez al mes,
1: ajá,
3: no estaría mal.
1: Mira.
3: Hasta cada 15 días. Vieras qué a gusto se maneja en la ciudad sin tanto urbanero y sin tanto taxista. Libre. Si no es por un par de güeyes que chocan acá en Segundo Anillo y hacen un poquito de embotellamiento, está la ciudad a toda madre. Que así me los congreguen. Igual, si quieren, no en el centro, congréguenmelos allá en las orillas de la ciudad, allá por Villas. Estaría toda madre. ¿Ma? Pero mira, está la ciudad. Uf.
1: Ay.
2: Mames, güey, es una pendejada esta mamada de la romería.
1: ¿Cómo? ¡Uy!
2: Estupidez.
0: Para los que no saben francés, lo que el muchacho quiso decir.
1: Que ahí no está tan padre.
0: Que no like it.
1: Ay, es que hoy estamos bien bilingües, ¿verdad?
0: Of course, güey. Oigan, es que en realidad, así como hay comentarios como el de el del chavo que trabaja en plataforma, que dice que cada 15 días y que
1: cada mes, oílo.
0: Estarás loco, güey.
1: No manches.
0: Y te digo, güey, porque lo conozco, ¿no? Es porque no crean que soy tan irrespetuoso. Porque lo conozco. Y yo sé que no le convendría a nadie que esto se hiciera cada 15 días, loco.
1: O sea que sí tocaron un punto importante, que nada más es una zona específica de la ciudad, pero pues es el centro, o sea, sí se complica la vida.
0: También estamos hablando del lugar donde se concentra más trabajo, de personas que ocupan transporte para regresar a su casa.
1: ¿Cuánto tiempo no estuvieron esperando el camión?
0: Y no va a pasar.
1: No, una disculpita, pero... Y mira, se me hace bien curioso porque fueron dos personas de plataforma que dieron dos opiniones diferentes. A uno dijo, qué chido, sí. Y el otro dijo, ni gato
0: tu madre. No, tan gato roña todo.
1: Bueno, pero mándenos también sus opiniones. Oye, de los personajes, ¿sabes cuál? Uno, ¿cómo no lo vamos a mencionar? Al diablito.
0: De los personajes, claro, que nosotros lo tenemos aquí, en la cabina naranja.
1: Y hay otro, no sé si, obviamente te ha tocado, un señor que no sé cómo se llama.
0: A mí no me ha tocado nadie.
1: ¿Quién sabe, hermano? ¿Quién sabe? Pero es un señor que vende como dulces o chicles, que trae como su cajita.
0: Ah, sí.
1: Pero que te los den la mano y si no se los acepta, se encabrona.
0: No, y lo malo es cuando sí se los agarras.
1: Ay, ¿los dulces?
0: Los chicles.
1: Ah, ¿por qué?
0: Porque ya no te suelta. Es el señor que te estira la mano, ¿no? Que trae un café y que te dice así.
1: Sí.
0: ¿Cuánto crees que cuestan esos chicles?
1: O sea, que...
0: Como 30 varos.
1: No manches.
0: O lo que, ¿los den 30 pesos? Le das una moneda de 10 y te dice que no.
1: No inventes.
0: Si le das uno de 50, ya no te va a dar cambio. Si le das uno de 100, ya no te va a dar cambio.
1: No inventes.
0: Ese señor se le aplica sobre todo a turistas o a personas que no conocen mucho aquí del centro de la ciudad. Por ejemplo, tú, unas cardonas.
1: Oye, ¿es que luego sales con unos términos?
0: Sí, pues es que no, es que señor, da coraje verlo. Yo me acuerdo de otro personaje que la verdad, no, ya no hace mucho que ya no lo veo y espero que siga con vida y que esté muy bien. Ajá. Pero es este señor que se ponía ahí por el Parián, justo en el andador, que se ponía sentado. Yo le decía el pata de pizza.
1: Ah, ya sé quién es.
0: Y que sí, ibas caminando por ahí enfrente y te decía así muy amablemente: ¡una caridad, por el amor de Dios!
1: Por la zapatería, ¿no?
0: Sí. Y luego después ya traía micrófono, hijo.
1: Se puso micrófono.
0: Ya llegó a tener micrófono y después ya hace mucho que no lo veo.
1: Híjole, mano.
0: No sé si todavía ande. Por ahí.
1: No me hagas reír de esas tonterías.
0: Yo creo que, obviamente, el tigrillo, el que se sube a los camiones con su guitarra.
1: Ah, sí, el tigrillo. O la señora...
0: La doña Flow.
1: Ajá, doña Flow.
0: Sí, ella es más de allá del Cumbro, del Huertón.
1: Ok, pero ahí está.
0: Viene también aquí a la Glorieta de la Purísima, allá los burritos, a los famosos burritos.
1: El Mowgli.
0: El Mowgli.
1: El Mowgli, aquí en radio es muy famoso.
0: Ese es famosísimo, más que varios locutores.
1: De mí no vas a estar hablando.
0: Porque vienen a preguntar. Vienen a preguntar más por él que por varias bandas de aquí. Dice, ¡hora, pinche Abelito! Pues que sí, como que cada 15 días, carnal. No, estás loco tú. Aprovecha hoy y agarra todos los viajes que puedas. No que el otro vato no agarró el viaje porque no
1: por
0: quería dejar.
1: Oye, pero sigan echando chisme. Recuerden mandar su mensajito escroto o de audio al 449-122-6351 y díganos, ¿son team sí romería o team no romería? Nos se están pasando de lanza.
0: La verdad es que sí. Yo espero que los que trabajan por aquí... ¡Ay, mira!
1: ¡Ay!
0: ¡Así a raíz!
1: Ya al rato un micrófono.
0: Espero que hayan llegado con bien a sus casas, ya sea caminando, que hayan encontrado el transporte, porque también hay que aplicar los hacks. Júntense, si están ahí en la parada del camión y van para el mismo rumbo, pues entre todos paguen ahí el carro.
1: Y ya se puede dividir la tarifa, ya hay opciones en las plataformas en donde pones el número de teléfono y a cada quien le llega su tarifita.
0: Hay que utilizar la tecnología a nuestro favor, bandita.
1: Así es.
0: Mientras tanto, continuamos con la mejor programación musical pop en Aguascalientes. Esto está a cargo de Katy Perry, se llama Watching Burn. En todas partes, ponte Exa.
1: Puro Nexa, que dijeras.
0: Burn on Exa.

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1: 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La temperatura exacta es 23 grados.
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0: I knew it, I knew you, de Taylor Swift.
1: Es que me encanta lo bilingüe que estamos hoy.
2: Me encanta.
0: Thanks.
2: You're welcome.
0: You're too. 9:57 de la noche, bonita.
1: Inglés, a ver.
0: 9:57 o'clock en. 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
1: ¡Ay, joder!
0: Duolingo, patrocíname. Bandita, hoy ha sido un día bien raro. Se siente el ambiente en las calles como desolado, como que nomás se escucha. También. Ahorita ya fuimos a la tienda por algo de energía, algo de azúcar, porque pues va a estar largo el camino de hoy.
1: Sí, de regreso.
0: Y ya no traigo tanta suela, entonces. Espero no pisar tantas piedras. Porque
1: ahorita agarramos una llanta y te hacemos unos guarachitos.
0: Ay, por favor. Sí duran esos, la neta.
1: Ay,
0: sí,
1: pues
0: duran.
1: Claro.
0: Oigan, bandita, hablando de personajes del centro, ahorita estábamos comentando y se nos estaba pasando este señor que tal vez lo han visto ahí en Madero con un piano de viento, aventándose unas rolitas como de blues, como de jazz, y que pasa si te dice, ¡écheme una monedita para la marihuana!
1: Sí, ¿cierto? Sí, es que yo soy bien honesto, ¿yo para qué le miento?
0: ¡Para eso lo quiero, para comprar mi marihuana!
1: Ya, saludos estos, a ese señor.
0: Échenle a la patrulla. No, no es cierto. Le voy a echar para la patrulla.
1: Pero la patrulla espiritual.
0: Ándale, más bien. Que flote la perla. Oiga, Mandita, muchísimas gracias por estar aquí con nosotros durante todas estas dos horas. La verdad es que nos la hemos pasado increíble. Esperemos que se hayan llegado con bien a su casa o que ya estén a punto de llegar, porque si le caminaron desde las 9 que dejaron de pasar camiones, probablemente ya están llegando a sus casas.
1: Espero y con todo, y bien, y con bien, y con todas sus pertenencias.
0: Sobre todo. Y pues yo me despido, Mandita, como siempre un gusto estar con ustedes desde la cabina hasta su bocina.
1: Si mira, Nairo se está peleando con el micrófono.
0: Y pues, Mitch, por favor, haga lo suyo.
1: Ay, no, pues muchas gracias por acompañarnos precisamente en estas dos bonitas horas de programación. Recuerden que me van a estar escuchando el próximo viernes a la misma hora con su recomendación de la semana que dijeras.
0: Así es, Garrapuchín, DJ Garrapuchín, ¿quieres comentar algo al público que nos está escuchando?
1: Otro personaje de Aguascalientes, mi DJ Cavilán.
0: Ok, súper innecesario ese comentario. No conozco
1: que
0: a ese personaje.
1: Ya me te cuidas, ahí me aventé.
0: Ya está en automático.
1: Pues que pregunté.
0: Sí, ¿verdad? Ay,
1: ¿qué está pasando?
0: Ay, bandita, espero que se la estén pasando igual de bien que nosotros.
1: Bien raro.
0: Que tengan una bonita noche, descansen y que salgan muchos viajes para los que andan en plataformas, que ahorita hay mucho jale.
1: Mucho, mucho jale.
0: Nada en contra de los transportistas, la verdad es que es muy necesario y muy, muy válido su labor. La verdad es que se aprecia demasiado, nada más y la organización y dos, tres cosas que.
1: Sí, las calles como que no estaban cerradas, como decía el panfleto que me enviaron.
0: Pero ni modo, ¿qué le vamos a hacer? Bendito Aguascalientes, no te acabes. Y pues que viva nuestra Virgen de la Señora de la Asunción.
1: No, perdónenme, pero sí, que viva, viva.
0: Que viva. Ya se la saben, bandita, la magia es para pendejos. 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
0: Vámonos.
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17: En este momento, mientras escuchas estas palabras, tu cerebro está haciendo algo extraordinario. Está interpretando sonidos, convirtiéndolos en lenguaje, buscándole sentido y al mismo tiempo manteniéndote respirando, parpadeando y con el corazón latiendo. Todo eso en menos de un segundo. Y lo más sorprendente, el cerebro que hace eso hoy no es el mismo que tenías hace 10 años, porque tu cerebro nunca deja de cambiar. El cerebro no es una estructura fija, sino un sistema dinámico que se transforma a lo largo de toda la vida. Todo comienza en el vientre materno, donde se forma un cableado cerebral único para cada persona, tan irrepetible como una huella digital. Ese cableado es como el hardware de una computadora. Establece los circuitos básicos que nos permiten respirar, dormir y succionar apenas nacemos. Después del nacimiento llega la infancia, y ahí el cerebro se convierte en una esponja. Cada estímulo, una caricia, una canción, un juego, funciona como un programa de software que se instala sobre ese hardware inicial. Las conexiones entre neuronas se multiplican a una velocidad impresionante. Por eso, la infancia es la etapa de mayor plasticidad cerebral, la capacidad del cerebro para transformarse en respuesta a lo que vive. ¡Gracias! Luego viene la adolescencia, Y aquí pasa algo fascinante. El cerebro empieza a afinar sus conexiones, fortalece las que más usa y elimina las que no necesita. Pero atención, el lóbulo frontal, que es donde se toman decisiones y se controlan los impulsos, todavía no está terminado. En muchos casos, no madura completamente, sino hasta después de los 21 años. Por eso, en la adolescencia, es común actuar sin medir riesgos y buscar la gratificación inmediata. No es rebeldía, es biología. En la adultez, el cerebro alcanza su mayor estabilidad. Las redes neuronales están mejor organizadas, lo que permite pensar con mayor claridad, regular las emociones y tomar decisiones complejas. Pero estable no significa estático. En esta etapa, también pueden aparecer desafíos emocionales como el estrés, la ansiedad o la depresión, porque en el cerebro siempre conviven emociones positivas y negativas. Y mantener el equilibrio depende mucho de cada persona. Y cuando llega la vejez, aunque la memoria a corto plazo puede fallar y algunas conexiones disminuyen, el cerebro sigue siendo capaz de aprender, de adaptarse, de sorprendernos. La experiencia acumulada fortalece capacidades como el juicio y la reflexión. Envejecer no es apagarse, es cambiar de ritmo. ¿Cuidar este órgano extraordinario? Existen tres claves. Actividad física para oxigenar el cerebro, estimulación intelectual para forzar la neuroplasticidad y convivencia social, porque el cerebro humano está diseñado para relacionarse con otros. El aislamiento y la soledad lo dañan. La conversación, la colaboración y el afecto lo protegen. Porque entender el cerebro, como dice esta gran científica mexicana, es entendernos a nosotros mismos. Con información de la doctora Herminia Pasantes, pionera mexicana en neurociencias e investigadora emérita del Instituto de Fisiología Celular de la UNAM. Les saluda Mónica Genis.
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19: 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Quédate para saber cómo les fue a las marcas en nuestro estudio de calidad.
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21: Surtir la lista de útiles escolares requiere de tiempo, paciencia y sobre todo una buena planeación. Frente a un anaquel lleno de opciones, la decisión se complica. El reto no solo es encontrar el precio más bajo, sino garantizar que los útiles duren todo el ciclo escolar.
19: Para ayudarte y orientarte en estas decisiones, realizamos un estudio de calidad de algunos artículos incluidos en la lista de útiles escolares.
21: Analizamos un total de 94 productos de útiles escolares, entre bolígrafos de tinta azul, lápices de colores, cuadernos, juegos de geometría, gomas y sacapuntas.
22: El objetivo general de este estudio es verificar que los productos cumplan con su etiquetado, que cumplan en cuanto a las pruebas de seguridad, para que en el momento que lo utilicen las niñas y los niños en la escuela, sea producto seguro para ellos.
21: Para empezar, verificamos que ningún producto tuviera defectos a simple vista y que todos incluyeran su información comercial. En los cuadernos, comprobamos el número de hojas, que el papel resista el borrado sin rasgarse, que hojas y pastas no se desprendan fácilmente del arillo o cocido y, en el caso de las pastas no plastificadas, qué tanto repelen el agua.
0: A los lápices de color les exigimos puntillas que soporten la presión al dibujar sin romperse. Además, evaluamos su eficiencia al iluminar, midiendo el grado de desgaste en los tonos rojos, negro y azul. En las gomas, pusimos a prueba su nivel de desgaste y su efectividad al borrar.
21: Para los juegos de geometría, comprobamos la precisión en las escalas de reglas y escuadras, la graduación exacta del transportador y el buen trazo del compás. En los sacapuntas, revisamos que no presentaran aristas filosas y que lograran una punta perfecta.
0: Y finalmente, en los bolígrafos, vigilamos que no manchen ni chorren, midiendo metro a metro cuánto rinde la tinta antes de agotarse. ¿Cuáles fueron los resultados?
21: Todos los cuadernos analizados cumplieron con su número de hojas, gramaje y no presentaron defectos. De los modelos no plastificados, el mejor evaluado al promediar todas las pruebas fue un modelo de la marca Escribe. Si prefieres cuadernos plastificados, los mejores evaluados fueron First Class, Keep, Cute, Norma y dos modelos de Escribe.
0: En los lápices de color, ninguno presentó defectos. Los que tienen las puntillas más resistentes son Cores, Mae, Norma, Vinci, además de dos modelos de Faber-Castell y dos de Staedtler.
21: En las gomas, las que menos se desgastan son Artesco, Maped, Pelican y Staedtler.
0: Para los sacapuntas, dos de Cores y uno de la marca Kum no presentan leyendas de precaución.
21: Los bolígrafos de tinta azul no presentaron defectos en sus acabados. Si quieres que la tinta te rinda al máximo, la marca Bic rompió récord al superar los 2,000 metros de escritura, mientras que Mae y Office Max apenas alcanzaron los 800 metros.
0: Finalmente, en los juegos de geometría, todos los modelos analizados presentaron algún defecto en sus acabados y ninguno logró la excelencia general.
21: Ahora bien, antes de comprar los útiles escolares, haz una pausa y revisa lo que quedó del ciclo anterior. Rescatar los materiales que siguen en buenas condiciones no solo le da un gran respiro a tu economía, sino que también ayuda a reducir el impacto ambiental.
0: En este regreso a clases, haz que su inversión saque 10.
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1: Mañanexos, ¿cómo están? Buen día. Bienvenidos a La Mañanexa. Susan Ortega acompañándote hasta las 10 de la mañana. Y espero yo que ya el último sábado en donde yo esté solita, ¿verdad? Estoy solito.

hasta las 10 de la mañana. Y en el cómo amanecimos hoy, queremos saber cuál es tu plan para el día de hoy. Así de fácil y sencillo, porque pues ya traemos ahí la flojera, ¿verdad? Andamos ya también en la practicidad y solamente queremos saber qué vas a hacer el día de hoy. Hay mucho carnita asada, se vive también el verano de repente en algunas albercas con los cuates. Hay que quedarnos en casita, también es un buen plan, ¿no? Películas, pizza, no sé, solo, acompañado. No, hombre, harta cosa. Pero bueno, recuerden además que al ratito nos vamos con la chisma. Hay notas, hay promociones, así que nosotros

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1: Mañana Exos, y ahora sí llegamos con el cómo amanecimos hoy. ¿Cuál es tu plan para el día de hoy? Yo te estaba diciendo que puede ser desde la carnita asada con los cuates hasta quedarnos en casa. Pero en mi caso, la verdad es que hoy sí voy a aplicar quedarme en casa, sí acompañada. No te voy a decir con quién, a qué te importa, pero sí voy a hacer como que esas botanas. Hay una botana muy en tendencia y no sé si ustedes lo han visto, Mañana Exos, o incluso si ya la hicieron, que son así papas fritas, o sea, papas, tal cual, y luego le ponen así de que el jamón serrano. Prosciutto, prosciutto.

quesitos, vinito, y voy a empezar a jugar ahí unos juegos de mesa. Pues el plan es tranqui, ¿verdad? Acompañado con una buena copita de vino. Pero hay que saber todo, todo de verdad, con medida, responsabilidad y demás. Ese es mi plan. ¿Cuál es tu plan? Déjamelo saber entonces, ¿eh? Por lo pronto, seguimos con más música en todas partes con Texa.

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5: Hola, hola, bienvenidos a un nuevo episodio de Ya Oíste. Yo soy Génesis Sainez Silva, un gusto estar con ustedes. Hoy abordaremos un tema que la verdad yo siento que es muy poco conocido, pero que es muy importante hablarlo, y es el embarazo psicológico. Y para ayudarnos a entender qué es, por qué ocurre, cómo se trata, nos acompañan la doctora Diana Bautista II, que es ginecóloga. Mucho gusto, ¿cómo está, doctora?
9: Muy bien, un placer estar con ustedes y muy contenta de hablar de ese tema.
5: Uy, se va a poner interesante. Y también tenemos a nuestra queridísima amiga Sharon Paredes. Ella es neuropsicóloga, ya nos ha acompañado en otros podcasts. Bienvenida, ¿cómo estás?
10: Muchas gracias, aquí de vuelta, ya sabes que me encanta estar con ustedes compartiendo conocimientos.
5: Uy, yo soy feliz porque siempre que les digo, cuando iniciamos el podcast, nos desconectamos del mundo y aprendemos. Me gustaría que nos contaran un poquito de qué es en realidad esto.
9: Ok, pues el embarazo psicológico es una condición en donde la mujer cree que está embarazada, pero además tiene síntomas de embarazo. Entonces, dentro de estos síntomas, pues podemos tener congestión mamaria, crecimiento abdominal, sensación de movimientos fetales. Puede llegar hasta el punto en que la paciente puede tener contracciones.
5: ¿Qué?
9: Entonces, tiene todos los síntomas de una paciente embarazada y hasta muchas veces hasta exacerbados.
10: Otro de los síntomas que comparte la doctora, incluyamos la amenorrea. Y es algo muy importante que dice la doctora, no es una cuestión solamente de creerse, porque los síntomas están ahí. Exacto, los síntomas son reales. Entonces, estamos hablando no solamente de una cuestión psicológica, no solamente de una cuestión fisiológica, sino también neuroendocrina, ¿no? Porque también tiene que ver los cambios hormonales. Entonces, ¿en qué se presentan estas situaciones? ¿En dónde las podemos ver? En personas, en mujeres que hayan tenido un duelo, por ejemplo, perinatal, postnatal, también en personas que tengan muchos deseos de quedarse embarazada, también se presentan en pérdida de pareja. Pero está muy asociado, ¿verdad?, con esta obsesión, puede llegarse a convertir en una obsesión o también este deseo intenso de estar embarazada, ¿no? Entonces, no solamente en eso, también en personas que incluso tienen miedo de quedarse embarazadas.
5: Creo que he escuchado más esa parte del miedo porque, pues claro, ¿no? O sea, se protegen y todo, pero dices que yo no quiero. Y tantito a lo mejor no vino su periodo porque a lo mejor se estresó de que justo ya dijo, ya no, ¿qué acabo de hacer? O el trabajo y no les baja, ¿no? Entonces es como de ya. He escuchado más que es por el miedo que por otra, que es la parte justo del duelo. Eso se me hace muy interesante. O sea, a partir de un duelo, ¿vuelven como esa parte? ¿Se activa o cómo es eso?
10: Sí, o sea, digamos que son situaciones o factores de riesgo y más en una mujer que probablemente, ¿verdad?, tiene un historial para procesar emociones de una manera no confrontativa. ¿Cómo se puede diferenciar? Que en la psicosis, una vez que ya es revelado a través de estudios, ya sea de sangre, ¿no? O también Sí, en este tipo de estudios clínicos en donde ya se le menciona a la mujer, no estás embarazada. Cuando es psicosis, a pesar de que me están diciendo la verdad, yo todavía me aferro. Entonces, aquí, por ejemplo, tendría que ver con una cuestión de cómo se conecta con la realidad. Y, por ejemplo, en otras situaciones que no tienen que ver con psicosis, todavía la persona sí mantiene este contacto con la realidad porque llega a cuestionarse. Claro. Y entonces los síntomas que tuve que fueron. Entonces, puede que se trate de otra cosa. O sea, todavía tengo un cuestionamiento reflexivo.
9: De hecho, la paciente, bueno, hay que diferenciar. Hay la paciente que también simula. Esa es la paciente que no va a tener síntomas, sino que dice, yo estoy embarazada y me lo estoy inventando, ¿no? Por ciertas cuestiones psicosociales principalmente. Okay. Pero la otra es la que ella cree que sí está embarazada. Y la que, como mencionamos, tiene síntomas y que además se hace prueba de embarazo.
11: Esa es la se me vino, qué bueno que lo mencionó, porque se la hacen la prueba y sale positiva.
9: Hay cosas que pueden suceder. Una es la prueba puede salir, tienen falsos positivos. O sea, entonces la prueba confirmatoria es en sangre, es una hormona que se llama gonadotrofina coriónica, fracción beta. Okay. Que es exclusiva del embarazo y que se va duplicando, triplicando cada 48 a 72 horas. Oh. Sin embargo, lo primero que hace la paciente, pues eso, la mujer, es hacerse una prueba en orina.
11: Claro.
9: ¿Vale? Entonces, pueden haber elevaciones mínimas por la alteración neuroendocrina, pero esa hormona no va a elevarse arriba de 14 miliunidades. O sea, es muy poquito y es poco significativo. Entonces, ¿qué es lo que hacemos nosotros? Tomar esa hormona de control. Ahora, algo importante que tenemos, la presión social. Eso es súper importante, que actualmente muchas de las pacientes, más las que van al instituto, pues están embarazando ya un poquito más grandes, ¿no? Porque ya tienen una licenciatura, tienen posgrados, maestrías y todo eso. Pero también hace que la gente te diga, oye, ¿y para cuándo?
11: Ya se te fue el tren.
9: Ya se te fue. Sí. O vas a tener alteraciones, o no te vas a poder embarazar. Y fíjate que me he dado cuenta que hay como un piquito, como a partir de los 35 años, que la presión social como que pega todavía mucho más, ¿no? Sí, ¿no? Yo ya tuve tantos, o ya te casaste, o todo eso. Entonces, eso involucra mucho que las mujeres empiecen con este tipo de trastornos.
10: Hay algo importante que me gustaría mencionar, y es que el ISSSTE tiene el código mariposa, que justamente este código mariposa se centra en brindarle empáticamente a una mujer que ha pasado por un proceso de duelo peri o postnatal. Y entonces, en ese momento, lo que se recomienda es darle un espacio y también brindarle quizá contención emocional y consejería.
11: El tratamiento que lleva es más parte psicológica, va de la mano con la parte ginecológica. ¿Cómo es ese trabajo en conjunto para ayudar?
10: Es psicológica, o sea, una vez que ya se identificó que no hay un embarazo real, ya es psicológico, y en algunos casos puede ser con tratamiento farmacológico y con el psiquiatra.
9: La paciente tiene un por qué siente esos síntomas, ¿no? No de repente me los inventé.
11: De la nada.
9: Si bien están relacionadas con el deseo de un embarazo, también es cierto que, ejemplo, o sea, tenemos alteraciones en hormonas. Las mujeres nos regimos por hormonas.
11: Sí.
9: Todos nuestros días están regidos por hormonas y de acuerdo a la edad que tenemos, pues eso obviamente si se disparan, si bajan, si se alteran y todo eso, ¿no? Yo les digo, es como de repente ir al dentista, ¿no? Pocas veces vas regularmente al dentista, ¿no? Lo mismo, pero cuando vas te encuentras todo lo habido y por haber. Igual sí. Con los ginecos, ¿no? Cuando vamos, pues encontramos todas las alteraciones hormonales que puedes llegar a tener y eso lo vinculamos a la sintomatología que tú tienes, tengas o no un deseo de embarazo.
11: Okay.
9: Entonces, en ese sentido, por ejemplo, muchas mujeres dicen, oye, yo digo que estoy embarazada porque aparte de que no menstruo, pues tengo secreción por el pezón, ¿no? Y tengo salida de leche, ¿no? Lo que llamamos la galactorrea. Pero además yo siento que mis mamas están congestionadas, pero además siento que ya me estoy hiperpigmentando, ¿no? O sea, que me salen las manchitas del embarazo, dichoso melasma. Fíjate, me está creciendo el abdomen. Entonces, ¿de dónde me crece el abdomen si no estoy embarazada? Y puede ser esto tan prolongado como el trastorno que tenga cada paciente, ¿no? Porque hay unas que se pueden aventar los 9 meses diciendo que están embarazadas y hasta que ellas puedan aceptar una asesoría por psicología, porque tampoco las podemos obligar a ir.
10: De hecho, pues me gustaría dejar el correo de saludmental@iste.gov.mx si llegan a tener alguna otra duda también al respecto del tema, o bien alguna orientación, pues podemos responderles por correo electrónico.
12: Muchas gracias por acompañarnos en este podcast, en su espacio. Espero que se lo hayan pasado muy bien.
10: Claro, sí, muchísimas gracias a ti por invitarnos.
12: Para la próxima ya vamos a buscar más temas y que nos acompañen en esta mesa de debate. Claro que sí. Perfecto, pues, gracias doctora, gracias Sharon, y gracias a ustedes por escucharnos hasta este punto. De verdad que el podcast no sería nada sin ustedes, cambia mucho el escuchar y el tener información. Y pues recuerda que la salud mental también es importante para todos hoy en día. Yo soy Génesis Zaine Silva y fue un gusto estar con ustedes. Nos vemos en un próximo episodio de Chao Iste. Adiós.

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2: La temperatura exacta es 23 grados.
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0: Mañanexo, sí, llegamos con la chisma del día de hoy. Y bueno, sabemos que está la casa de los famosos, es tendencia, sí. Y también sabemos que la primera que estuvo abandonando el reality show, pues fue Mariana Ochoa, ex integrante de OV7, que ella decía ahí con María Castañeda que no conocía a nadie, la verdad. O sea, estaba como muy aparte en cuanto a las personas que y las personalidades que estaban viviendo, pero sí estuvo platicando de alguien en especial y fue de Cynthia Clitbo. Y entonces, pues vamos a escuchar, ¿vale?
1: Le tenía miedo. Dije, si le dan los papeles de villanas, porque debe tener un carácter y debe ser bien difícil. Y debe ser así como súper regañona. Y no, la verdad me sorprendió. O sea, es una mujer ordenada, le gusta que se vea levantado, limpio. Y se decía, ¿quién dejó esta taza aquí? ¿Quién? Pero no, nunca enloqueció. Bueno, esto apenas está tomando forma, ¿no?
0: Eso es cierto, porque fue la primera en salir. Entonces, yo creo que, ¿sabes qué, Cynthia Clitbo? La verdad es que no me ha sorprendido. Creo que era lo que yo iba a ver de ella. Sabemos que sí, justo lo que dice Mariana Ochoa, es una mujer muy contundente, con mucha personalidad, pero no se ha mostrado conflictiva, ¿eh? Como muchos pensábamos que iba a suceder, no es el caso. Qué bueno, entonces, por ahí. Mis favoritos, sí, Cynthia Clitbo, la verdad, y también...

0: Son las 7.
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1: Mañanexos, llegamos a las 7 de la mañana. Bienvenidos, si acabas de sintonizar, todavía nos queda una hora contigo hasta las 10 de la mañana. Por lo pronto nos vamos a ir con Disclosure, que esta canción

Mañanexos, y nos vamos con esta nota que es un poquito, por si no lo sabías, lo que a nadie le importa, pero también es de interés. Y es que, fíjense, vamos a estar hablando de Lele Pons. Si tú no la ubicas, es esposa. Bueno, podremos decir esposa. La verdad es que no sé si ya se casaron o qué onda, pero viven ahí en concubinato con el Huayna. Okay, ubicas al Huayna, este vato que es como pues reggaetonero, pero también popero y demás. Eso sí, baila bien sabroso. Y entonces, yo lo pude ver ahí en el concierto de Firme, en donde estuvo bailando bien sabroso, meneando lo que tenía que menear, la neta que sí. Pero bueno, vamos a hablar de Lele Pons, porque fíjense que ya fue mamá, ya hace algunos mesecitos, y estuvo hablando acerca de la maternidad, porque fíjate que ella, si tú no lo sabías, yo no lo sabía, desde los 10 años toma ella una misma medicación. Entonces, cuando quedó embarazada de Eloísa, tuvo que dejar de golpe todo este medicamento, y lo que vino después, pues no se parecía nada a lo que había vivido antes. Ella

Eloísa estuvo naciendo ya en julio del año pasado y junto a Guayna, pues dice que le han echado ahí como que muchísimas ganas, ¿no? Qué chido, la neta, Lele Pons, por estar también alzando la voz por estas mujeres que de repente les da miedo incluso decir de, oye, mi embarazo no me gustó, oye, mi embarazo fue difícil, o incluso poder aconsejar a las mamás, ¿no? Entonces, qué chido, Lele Pons. Bien, somos humanos y somos mujeres, y luego ser mamá es una friega. Pero

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13: La temperatura exacta es 23 grados.
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1: 741.
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0: La temperatura exacta es 23 grados.
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0: 8-2.
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1: Mañanexos, llegamos ya a las 8 de la mañana a esta hora, Godín, y por lo pronto nos vamos con Karol G. Esto es Ay Dios Mío en todas partes, ponte Exa.
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Por lo pronto, sigamos con más música en todas partes. 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

0: 8-19.
1: Vamos a un corte y continuamos con 6 canciones continuas. 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
7: La temperatura exacta es 23 grados. 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
2: 844.
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0: Son las 9.
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0: 9-13.
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1: La temperatura exacta es 23 grados. 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

Y mañana, Exos, yo ya me tengo que ir. Ay, pero qué gusto habernos acompañado. Qué chido comenzar el día contigo. Gracias por tus saluditos, tus mensajes. Y recordarte que, bueno, las promociones, ya lo sabes, te las dije hace ratito. Bien pendientes. El lunes ya regresa Alex Flores conmigo. Espero además...

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3: 10:33. 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

0: 1124.
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3: 11:59.
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1: ¡Buenos días, pequeñuela!
2: ¡Tardes ya, muñeca!
1: Ella es Brenda, es broma.
2: Y ella es Mons Guerrero y somos las exageradas, obviamente.
1: ¡Obvio! Hoy es sábado 15 de agosto, es día de la Virgen de la Asunción, chaparrita. Así que ay, mucho hidrocálido está de vacación.
2: Es la de azul clarito, ajá, la del vestidazo azul.
1: Exactamente, es la muchacha del vestido azul.
2: Ay, ¿y ella qué milagros nos va a hacer?
1: Pues
2: ¿qué?
1: Mira, ella es la patrona de aquí de Aguascalientes.
2: ¡Ah!
1: Por eso hoy es la romería y en la noche se dan cita muchos hidrocálidos en la calle Madero para ver así, pues, varios carros alegóricos.
2: La peregrinación, que dijeras. Ah, es cuando también los trailers se ponen que a la pipi,
1: exactamente.
2: Ay, loba, pues, que le vaya bien en su día. ¿A la Virgen de quién?
1: De la Asunción. Así como escuchaste. Y nosotros tenemos regalos, pero hoy vamos a lucirnos, así como escuchaste.
2: ¿Pases dobles para el cine? ¡No!
1: El día de hoy tenemos boletos para que te vayas al partido de Necaxa contra León el 17 de agosto. Y además, aguántate porque eso no es todo.
2: Escucha, además tenemos, te queremos vestir para el evento, para la ocasión. Y te traemos que tu playera del Necaxa.
1: Así como escuchaste.
2: Oficial. Y aparte a mí me encanta porque es la de portero y es rosita.
1: Ay, me encanta. La verdad es muy linda. Y ya sabes, lo único que tienes que hacer es mandarnos un audio 122-6351 y dinos un dato curioso de fútbol, el que tú quieras.
2: Ey, puede ser inventado. No, no te lo inventes.
1: No. Si es inventado, no participas.
2: No. Un dato que se vea que eres conocedor, y si no eres conocedor y quieres ir, pregúntale al chat GPT.
1: Exactamente. Y nosotros te dejamos con tan solo un minuto de Río Roma.
2: Ay,
1: tan solo.
2: Es la de las mantecadas, ¿no?
1: Ay, sí, me encanta esa canción de las mantecadas.
2: Ya vámonos, mejor.
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0: Seguimos contigo en este Exa fin de semana. Estás escuchando a las exageradas, obviamente. Oye, si te lo perdiste en el ID, te dijimos, te comentamos que te queremos llevar al Necaxa este lunes. Necaxa versus León.
1: Obviamente nosotros somos de los Fuerza Rayos. Fuerza sí. Rayos.
0: Aunque la marioneta no, ¿cómo se llama ese?
1: La botarga.
0: La botarga parece un plátano. ¿No creen? Pero lo vas.
1: Un poco.
0: Arriba los necaxos.
1: Oye, pero aparte de los boletos, queremos vestirte para dicho evento. Por lo tanto, también te vamos a regalar un jersey del Necaxa, el rosito de portero que está hermoso, chulísimo. Sí. Ese mero. Así
0: está
1: que
0: está bien padre. Lo tengo aquí en mis manos. Miren, escuchen. Lo estoy viendo. Es más, me lo puedo poner y lo puedo dejar
1: con tu olor, con tu perfume.
0: Iba a decir fluidos, pero no, sí está bien.
1: Con mi olor. Fluidos no creo, sinceramente. No. Mándanos un audio 122-6351 y
0: danos en realidad un dato curioso de fútbol. Uh-huh. Lo que tú sepas o investigale. Uh-huh. El que más nos sorprenda se va a llevar los boletos y el jersey. El jersey.
1: ¿Cómo ves?
0: Los hombres.
1: El jersey. Y con eso nos vamos con
2: la drama de la semana.
0: Oye, siento que las noticias, las notas que traemos el día de hoy están muy innovadoras, muy chava fresca, conocedora. Uh-huh. Y en este caso es también muy tecnológico.
1: A ver, cuéntamelo.
0: Oye, pues no sé quién autorizó esto, pero el robot que se supone viene a salvarnos parece muñeca el mismísimo Chamuco.
1: ¿Cómo crees?
0: Así como escuchaste. Se volvió súper viral esta semana, Three Halves, un prototipo de la empresa californiana Satures. Creo que se pronuncia, la verdad no sé. Mide casi 2.10 metros. ¿Qué? Hoy no más. Tiene cuerpo de centauro, cabeza de toro, cuernos, ojos iluminados y para terminar de tranquilizarnos, puede incluso llevar una motosierra.
1: ¿Qué es eso?
0: Una motosierra. Esta empresa asegura que este robot fue diseñado para entrar a incendios forestales y zonas de desastre donde sería demasiado peligroso mandar personas. Sus cuatro patas le dan estabilidad y los cuernos incluso llevan cámaras para ayudar a ver el terreno. Pero pues internet obviamente ya se volvió loco, ya lo bautizaron como el robot del diablo, del Chamuco. Y la gente se está preguntando, oye, ¿me vienes a salvar o por qué pareces Baphomet, muñeca?
1: Oye, y es que aparte ya ahorita lo chequé y sí se ve bien diabólico.
0: Sí, se ve terrorífico.
1: Sí, o sea, si se te aparece en la noche, sí te saca un susto.
0: Aunque estés en un incendio, si llegue ese dude, dices, no, y luego más en un incendio. Siento que sí piensas que se te apareció.
1: De ponerle el cuerno.
0: Se te apareció Satanás mismo.
1: No. La verdad es que sí está bien feo. Con todo respeto.
0: Sí. Incluso se supone que la compañía esta Satures, que te digo, incluso publicó instrucciones para matar.
1: Con todo respeto.
0: Sí. Incluso se supone que la compañía esta Satures, que te digo, incluso publicó instrucciones para matar al Ted Bundy y esos. El Edgín es el que hacía mesas y sillas ahí con el de sus víctimas que te dije. Investiguen. Ese dato curioso les dejo por ahí si les gusta el crimen real.
1: No me gusta. La verdad no.
0: Ay, no, mira, mejor vámonos con este rolón. Esto es Dosis de

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1: Sigues escuchando a las exageradas en Exa FM 97.3. Chavitos, ya escuchaste hace rato, pero yo no voy a dejar de insistir porque quiero que te vayas a ver al Necaxa contra León este lunes.
2: Ahí lo único que tienes que hacer para ganar los boletos y un jersey oficial es mandarnos un audio al 122-6351 y darnos un dato curioso de fútbol, el que tú quieras, muñeca. Uh-huh. Y con eso estás participando. Uh-huh.
1: Bien fácil. Oye, nos vamos con esta hermosa sección denominada Mitos y realidades. Ahí les va el primero. Tu nariz puede acostumbrarse a un olor hasta casi dejar de percibirlo.
2: Sí, porque luego primero entras a un cuarto donde huele a ovo y luego primero dices, huele feo.
1: Yo iba a decir que tu perfume. O sea, el perfume que te pones llega un punto en el que ya no
2: también,
1: lo hueles.
2: También,
1: ¿no?
2: Sí. Si usaras el mismo de que siempre, yo siento que sí. Ajá. Sí, también te acostumbras. Pero pues a lo feo también, ¿no?
1: Ay, sí,
2: guácala. Cuando te subías a un camión y luego olía feo y luego de rato ya no.
1: Porque pues ya.
2: Te acostumbras.
1: Pues fíjate que el cerebro reduce la atención que presta a los olores constantes. Por eso, después de unos minutos, puedes dejar de notar tu perfume, aunque otras personas sí lo huelan. Entonces, lo del camión y lo del perfume es cierto.
2: Ahí está. Ay, qué lista eres, no te digo.
1: Ay, sí, genio.
2: Oye, a ver si está la adivinas. ¿El chocolate puede ser peligroso para los perros?
1: Sí, no. Hay en muchos lugares que sí.
2: Y también las nueces, según yo. Y el ajo y la cebolla y varios alimentos. Investíguele. Sí, es verdadero. Contiene teobromina, una sustancia que los perros metabolizan mucho más lentamente que los humanos y que puede resultar tóxica.
1: Cuide mucho a su perrito.
2: A su peludo.
1: Y también a su perrito. Oye, algunas plantas pueden avisarse cuando están siendo atacadas. Imagínate la planta.
2: ¡Ayuda! ¡Auxilio!
1: ¡Por favor! ¿Cuál es el idioma de las plantas?
2: Igual y si hacen algún tipo de sonido que nosotros no podemos percibir, ¿no crees? ¿Quién sabe?
1: A ver,
2: estaría interesante.
1: Pues fíjate que cuando ciertos insectos dañan una planta, esta puede liberar compuestos químicos que provocan respuestas defensivas en las plantas más cercanas.
2: Mira, hasta
1: sacan
2: ellas
1: la espina.
2: Sí, igual y sí, ¿verdad? ¿Y cómo? Eres el Rayo McQueen. A ver, el último es las nutrias. Ay, las nutrias, se agarran de sus manitas las nutrias. Las amo a las nutrias. Las nutrias marinas pueden tomarse de la... Las nutrias marinas pueden tomarse de las patas mientras duermen.
1: Sí.
2: Se sabe que en ocasiones lo hacen para permanecer juntas y evitar separarse mientras flotan. Sí, se ven
1: siempre
2: bien
1: bonitas. Hay que estar juntas.
2: Así de las manitas dormiditas.
1: Ay, no.
2: Quiero una nutria.
1: Yo quiero escuchar a Todo Cambió de Camila.
2: Qué bueno, porque es la que sigue.
1: Qué bueno. Nos vamos con Todo Cambió de Camila, así como escuchaste. 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
1: Justo iba a decirte eso, fíjate. Ay. Oye, fíjate que el día del eclipse me dolió la cabeza.
0: Sí.
1: Yo siento que estoy conectada con los poderes del universo.
0: El 12 de agosto te sí. dolió. Yo también amanecí, fíjate, ¿verdad? Con dolor de cabezuchis.
1: Te estoy diciendo.
0: Mira, vamos a hablar de eso. Para que sepan todos allá, nuestros radioescuchas, agárrense, honestamente, porque agosto trae dos eclipses y las redes sociales ya, pues, mi niña, ahí.
1: ¿En qué no nos metemos?
0: Que si Moni Vidente, que si Misada Mohamed, no, de verdad, ahí hay varios datos perturbadores. Pues el 12 de agosto, que justamente creo que fue el miércoles, uh-huh, tuvimos un eclipse solar total visible en lugares como Groenlandia, Islandia y España. La NASA nos anda explicando que es un fenómeno desde la astronomía. Obviamente, la luna pasa enfrente al sol, proyecta su sombra en la Tierra, eso ya lo sabemos. Pero en la astrología la historia se pone más interesante porque este eclipse ocurre en Leo. Y ahorita que vayamos a los horóscopos, uh-huh, se van a dar cuenta. Y se interpreta como una etapa de cambios en temas de identidad, confianza, creatividad y nuevos comienzos. Y justamente también el 28 de agosto tendremos un eclipse lunar parcial que muchos astrólogos relacionan con cierres, emociones y soltar cosas que ya no funcionan. Entonces este puede ser tu nuevo comienzo.
1: Oye, fíjate que escuché en un TikTok que justo para Escorpio, que yo soy Escorpio, sí, vinieron muchas cosas de trabajo.
0: Ay, pues ya.
1: Y justamente el miércoles me pasaron varias cosas.
0: De trabajo.
1: Ay, qué. Entonces dije, ay, bendito sea mi padre Dios.
0: Pues sí.
1: Y el eclipse.
0: El universo te lo está dando, te lo está concediendo. Sí.
1: Y yo con las manos abiertas para recibirlo.
0: Sí, correcto. Claro. Hecho está. Y pues usted allá cuéntenos, uh-huh, qué cree que le depara el destino. Y lo otro que te decía de Estados, uh-huh, Unidos es que andan soltando más archivos.
1: Otra vez.
0: Sí, andan soltando archivos de los ovnis. Ya aparece una película de Netflix que nos anda preparando para la segunda temporada. Creo que son 41 archivos desclasificados. Entre ellos, videos, fotografías, documentos y testimonios desde los 1950 hasta el 2026, fíjate. Lo que nos andan dando desde el 50, eso ya va a cumplir 80 años. Pero pues bueno, andan hablando de un triángulo enorme que se vio aparentemente en Afganistán, luces extrañas durante vuelos comerciales, e incluso hay 2-3 imágenes militares de unas misteriosas esferas captadas durante ejercicios en el Golfo de Omán. Uh-huh, sí. Entonces, pues habrá que investigar también.
1: Oye, pero aparte, o sea, sí van soltando un montón de archivos y tal, pero lo que no nos dicen es si ya están aquí o qué show.
0: Si los marcianos llegaron ya.
1: Si no nos avisan, entonces yo ya estoy esperando.
0: Sí, pues sí.
1: O sea, es como de, ¿a mí de qué me sirve tu información si no me dices?
0: Sí, incluso que algo siga siendo identificado como UAP no significa que el gobierno esté confirmando que sean extraterrestres, uh-huh, solo pues son fenómenos que no han podido atribuirse definitivamente a algo conocido o algo así como, ajá, real o a la lógica que te, uh-huh, dijera. Entonces, pues en realidad es eso. No creas que es tanta información, pero pues ahí anda, es lo más viral que te.
1: Pues mira, luego nos enteraremos.
0: Ahí luego que nos cuenten. Oigan, miren, vamos con este rolón de Macario Martínez. Es Her.
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0: No es una compra mínima para poder ingresar. Celeste, tu compañera, ya jugó, es súper fácil y súper rápido, ¿no? Tienes un minuto para poder participar y duplicar tus puntos.
1: Ok, ahí ya salió ganona Celeste, que es parte del Exa Team. 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
3: Las exageradas, seguimos aquí en Exa FM, la estación pop número uno en Aguascalientes. Oye, vamos con los horóscopos, ya que en la sección pasada veníamos muy de los astros.
4: Sí,
3: ahora
4: astrológicas.
3: Vienen los horóscopos, así que atentos porque Aries, esta semana será importante organizar tus prioridades y no querer resolver todo al mismo tiempo. En trabajo o estudios, enfócate en lo que realmente puede darte resultados. En lo personal, una conversación pendiente podría aclarar mucho más de lo que te imaginas.
4: Tauro, el hogar, la familia y tu tranquilidad emocional necesitarán atención. Aprovecha estos días para ordenar espacios, resolver pendientes y recuperar estabilidad. En relaciones, observa quién también está dispuesto a poner de su parte.
3: Géminis, semana de mensajes, reuniones y conversaciones importantes. Tendrás facilidad para expresar tus ideas y resolver asuntos pendientes. También podrá surgir una propuesta interesante, pero evita saturarte de planes y date momentos para desconectarte.
4: Cáncer, las finanzas y la seguridad, pensé que había leído mal. Seguridad personal estarán muy presentes. Es buen momento para organizar gastos y pensar mejor en tus prioridades. En lo emocional, evita sacar conclusiones antes de hablar. Una conversación sincera puede aclarar muchas dudas.
3: Leo, esta semana trae energía de renovación. Puedes sentir ganas de cambiar algo de tu rutina, imagen o manera de relacionarte. En trabajo tendrás oportunidades de destacar, mientras que en el amor será importante buscar reciprocidad sin exigir respuestas inmediatas.
4: Virgo, necesitas bajar un poco el ritmo, muñeca. Tu mente puede sentirse saturada por pendientes o preocupaciones acumuladas. Aprovecha estos días para descansar, cerrar asuntos pequeños y organizar mejor tu tiempo antes de comenzar una nueva etapa.
3: Súper, y regresamos al ratito con la segunda parte de los horóscopos. Y ya para irnos con un rolón, te cuento que puedes irte al partido de Necaxa contra León y ganarte el jersey oficial Rosita de Portero. Y lo único que tienes que hacer es mandarnos un audio 122-6351 y contarnos.
4: Dinos un dato de fútbol que te sepas, curiosito, sorpréndenos y con eso estás participando.
3: Y nosotros te dejamos con Messi de Lola Young. 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
1: Sigues escuchando la estación pop número uno en Aguascalientes con estas dos gritonas.
2: ¡Ay, no sé por qué lo dices!
1: No sé por qué. Con estas dos gritonas que quieren que te vayas a el partido de Necaxa contra León el lunes.
2: Contra los panzas verdes de León. Y lo único que tienes que hacer es mandarnos un audio.
1: Sí,
2: sí, son los panzas verdes. Porque hacen zapatos y como que algo que se ponen aquí para hacer los zapatos en la panza, pues les dejaba la panza verde. Y por eso son los panzas verdes.
1: Mira.
2: Oh, ahí está mi dato. Ese es mi dato del día. A ver si me gano algo.
1: Tu dato futbolero, es verdad,
2: Bueno, te puedes ir a ver a Necaxa contra León el lunes 17 y además te vamos a regalar el jersey para que te lo lleves ese día. Y lo único que tienes que hacer es mandarnos un audio 122-6351.
1: Y pues cuéntenos, todavía les queda medio programa que les dijera. Ya nos toca callarnos a los psiquibrics y escucharlos a ustedes.
2: Hola, pequeños fifas.
3: El dato curioso es de que el gol más rápido del mundo ha sido de 2.1 segundos.
4: Pues ¿sabían no sé que un dato esto, es que el Estadio Azteca ha sido el único recinto que ha albergado tres inauguraciones de Copas del Mundo? En 1970, 1986 y 2026. Y escucho ETSA 97.3 con las exageradas.
5: Hola, exageradas, buenas tardes. Quisiera participar por esos boletos del Necaxa y esa jersey que tanto presumen. En Instagram ya la vi, está muy bonita. Mi dato deportivo sería que Necaxa fue el primer campeonísimo de la historia de la Liga Mexicana.

0: Hola, hola, buenas tardes. Creo yo que el dato más curioso de fútbol sería aquel que ocurrió el 31 de octubre del 2002 en Madagascar, donde Asa Derma golea 149-0 al Olympique de Oderma. Esto en la Champions League, y fue una orden directa del entrenador por una protesta que tuvieron en un partido anterior, que toda la oportunidad que tuvieran de meter goles en su portería la hicieran. Y así terminó el encuentro, 149-0 en una Champions League de allá de Madagascar. Yo escucho Exa, quiero participar con esa camiseta.
1: Hola, dato del Necaxa. El Necaxa, ¿sabían ustedes que viene de la planta hidroeléctrica del río Necaxa en el estado de Puebla? Y ahí viene directamente su nombre. Dato futbolístico de los Hidrorrayos del Necaxa.
2: La tarjeta más rápida roja sacada en un partido fue a los 2 segundos de haber iniciado. Es un dato curioso. Mi nombre es Elizabeth y quiero participar por los boletos para el Necaxa. Gracias.
3: Hola, Exageradas. ¿Sabían que el partido oficial con más goles fue un partido de la Liga de Madagascar con un marcador de 149-0 y todos fueron autogoles anotados, obviamente a propósito, en modo de protesta?
4: Hola, Exageradas. Quisiera participar para los boletos del Necaxa. Mi dato futbolero es que Pelé fue el jugador más joven en anotar un gol en todos los mundiales. Tenía 17 años y 249 días.
5: Hola, Exageradas, buenas tardes. Quisiera boletos para el Necaxa. Hace muchos años, en los 30, al Necaxa le decían el equipo de los 11 hermanos. Todo porque jugaban como si fueran hermanos, o sea, como si fueran familia. Se conocían todos, sabían a dónde se movían. O sea, era como si jugaran 11 hermanos, por lo bonito que jugaban al fútbol. Saludos, Exageradas.
6: Hola, buenas tardes, Exageradas. Yo escucho XFM. Un dato curioso del fútbol es que en 1896 el fútbol ni siquiera era parte de los Juegos Olímpicos, o sea, no estaba como en el programa. Después se metió como exhibición. Entonces, no estaba dentro de los Juegos Olímpicos. Saludos.
7: Hola, un dato curioso de, bueno, a mí se hace interesante como de ver el fútbol en vivo, es que a comparación de verlo en la tele, es que pues obviamente cuando lo estás viendo en vivo, nadie lo está narrando. Y yo pensaba que sí lo narraban, pero no. Es algo muy interesante.
8: Necaxa es el único equipo de la Liga Mexicana en ganarle al Real Madrid.
9: Hola, Exageradas, ¿cómo están? Yo quiero participar para el partido de Necaxa contra León y llevarme esa fabulosa jersey. Mi dato curioso es que el partido de fútbol más largo de la historia duró 3 horas y 23 minutos. Contamos con su apoyo. Besos.
10: Hola, buenas tardes, Exageradas. Aquí disfrutando de su agradable compañía como cada sábado. Quiero irme al Necaxa contra León y quiero ese jersey que se ve muy, muy bonito. El dato curioso es que León y Necaxa se han enfrentado 34 veces, de las cuales 20 victorias han sido para la Fiera, 5 empates y únicamente 9 para el Rayo, pero el lunes va a ser el 10. Vamos, vamos con todo y bonita tarde.
11: Uy, mira cómo para eso están bien puestos, ¿verdad? Pero uno les pregunta a Tess, ¿qué tips te dio tu abuelita? Y ahí no manda nada.
12: Ay, no, sí es cierto, ¿verdad?
11: No.
12: Un consejo que les haya dado su abuelita, cri, cri, cri, cri. Pero todos quieren el jersey rosita. Sí. No.
11: No los culpo, la verdad.
12: Entonces, ese fue tu dato. Oye, mira, tú sabes que yo no sé nada de fútbol. Yo les puedo contar, ay, ya lo saben. Messi y Cristiano Ronaldo llevan años siendo rivales, pero públicamente se han mostrado respeto. De hecho, pues ahorita ya ves qué pasó. Ah, lo del papá de Messi.
11: Ay, qué Inri. Fuerte. Y la boda del Cristiano con Georgina.
12: Sí, es cierto. Y el Cristiano le mandó un mensaje de apoyo a mi niño Messi. Sí.
11: ¿Qué le dijo?
12: Le dijo fuerza. Fuerza
11: ay,
12: rayos.
11: Ay, qué hermoso.
12: Le dijo fuerza rayos. Rayos.
11: Ay, para mí ese es el ganador.
12: Vámonos con este rolón de Zza. Eso es Kill Bill. 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
11: Ponte Exa.

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1: Sigues escuchando a las exageradas en Exa FM 97.3. Queremos que te vayas. ¿A dónde?
2: ¿A dónde? A la fregada. No, no es cierto. Queremos que te vayas este lunes al partido de Necaxa contra León con los panzas verdes, dicen.
1: Y así son los panzas verdes.
2: Qué horrible está ese nombre.
1: Ay, no.
2: Qué horrible.
1: A mí me gusta mucho León.
2: ¿A quién?
1: Las guacamayas, qué chico. Pero que gane el Necaxa, sin duda.
2: Sí, claro. Lo va. Está bien padre cuando meten gol y sale.
1: Exacto.
2: Ah, está chido. Exacto.
1: Fíjate, es la torta de albañil contra las guacamayas.
2: Ay, de veras, ¿eh? Las guacamayas son de León, claro, qué rico.
1: Claro. Bueno, mándanos un audio 122-6351, danos un dato interesante del fútbol y con eso participas.
2: Y ahora sí, vámonos con este chisme real, 100% real, no fake, que es la cartona.
1: Ajá, y dice así: gracias por mandarnos sus cartas, mándanos por DM tu carta y nosotros la leeremos al aire y te daremos algún consejo o no. Dice así: tengo 27 años, ya hace unos días me invitaron a una reunión con mis excompañeros de secundaria. Al principio me emocioné porque hay personas que no veo desde hace años, pero después entré a sus redes sociales y se me quitaron todas las ganas de ir. Veo que algunos ya tienen buenos trabajos, se casaron, tienen hijos, viajan mucho y están haciendo muchas cosas con su vida. Yo siento que todavía estoy tratando de descubrir qué quiero. No tengo el trabajo que soñaba y muchas de mis metas, pues, no las he cumplido. Sé que probablemente

0: vida con la que muestran en redes, pero me da miedo llegar y que empiecen las típicas preguntas de ¿y tú qué haces? ¿Ya te casaste? ¿Dónde trabajas? ¿De quién eres? Siento que todos van a tener grandes
1: cosas. ¿Y tú de quién eres?
0: ¿Y tú de quién eres? Grandes cosas que contar y yo no. ¿Voy o no voy? Ayuda, exageradas. ¿Qué harías, mija? Ah, yo sí iba. Me vale madre.
1: ¡Claro! Sí. Como que me dan ganas de decirle, no ande preguntando, mamá.
0: Pues vaya, mija, no importa.
1: ¿Qué es eso?
0: Bueno, es que a lo mejor ella sí le inquieta mucho.
1: Ay, no, mija. A ver, mira, tienes 27. Tus amigos que se casaron antes de esa edad se van a divorciar, te lo prometo. No hay problema, mira. Los que tienen hijos son extremadamente, no duermen. Mira, no duermen. Te van a decir, es lo más amor más bonito que vas a sentir. Pero no duermen y tampoco tienen dinero para ellos. Los que parecen que tienen el mejor trabajo son infelices y los negrean. Sí, te lo aseguro. Entonces, mira, muñeca, todos están cojeando de algún lado. Seguramente hay alguien ahí que tiene alguna condición, sí, que se le está pasando mal, que sí, deprimido. Aunque tú no lo veas en redes, pues todos traemos ahí algo no tan padre. Entonces, no te andes comparando. Y el trabajo, chole el trabajo, ¿no? O sea,
0: pues sí.
1: Siento que no le puedes dar el valor a alguien.
0: Depende de su trabajo, ¿no?
1: Ajá. Y pues tú vas ahí, una reunión de secundaria no es para sacarse el chile y ver quién la está. Perdóneme. Para ver quién lo está haciendo mejor y quién lo está haciendo peor.
0: Ay, no, ya.
1: Es para convivir y acordarse de a quién le hacías bullying en la secundaria. Uh-huh. Y qué horrible. Discúlpense, eso sí, ¿no? Yo sí pediría perdón.
0: Algo que tenga que agregar al mundo.
1: Te dije que ando bien filosa.
0: Ay, no, desde que llegamos a cabina me dijo, ando bien filosa. Sí. No, yo ni la volteé a ver a los ojos. Yo con la mirada agacha, digo, no,
1: mija, no te vaya a tocar,
0: no,
1: a ti.
0: No voy a seguir el diablo. Mejor vámonos con ritmo de Black Eyed Peas.
1: Y en toda suerte.

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1: Aquí seguimos, no nos hemos ido a ningún lado. Ya te vamos a contar qué te depara el destino. Si no te hemos dicho, si no te tocó tu horóscopo en la sección pasada. Oye, no sin antes recordarte que queremos que te vayas al Necaxa.
2: Al Necaxa. Queremos que vayas porque a ver
1: no,
2: al Necaxa.
1: Si vas a ver al León, no. No más al Necaxa.
2: Oye, mándanos un audio 122-6351. Dinos un dato interesante acerca del fútbol y te puedes ganar tus accesos para que vayas a ver Necaxa versus León y tu jersey del Necaxa.
1: Rosita.
2: Deporte.
1: Ahora sí, vámonos con los horoscopacks.
2: Y vamos con Libra. Amistades, reuniones y proyectos compartidos pueden traer buenas oportunidades. También podrías replantearte una meta que ya no te emociona igual. En relaciones, evita idealizar situaciones ambiguas y presta más atención a los hechos.
1: Escorpio, el trabajo puede darte una oportunidad para demostrar tus capacidades. Confía más en lo que sabes y evita cargar responsabilidades que no te corresponden. En lo personal, una conversación profunda podría ayudarte a cerrar una duda importante.
2: ¿Qué? Sagitario. Tu rutina, Sagitario, comienza a quedarse pequeña y necesitarás algo diferente. Ya sean viajes, cursos, planes, yo qué sé, proyectos, pueden devolverte motivación. También es una buena semana para investigar una decisión importante que está relacionada con tu futuro.
1: Capricornio, asuntos de dinero, compromisos o emociones profundas pueden necesitar mayor claridad. Evitar una conversación solo retrasará la solución. En el trabajo, pedir ayuda o escuchar otro punto de vista podría ayudarte a resolver algo rápidamente.
2: Acuario, las relaciones serán protagonistas. Pareja, amistades o personas con las que trabajas pueden mostrarte qué dinámicas necesitas cambiar. Busca acuerdos claros y no ignores cuando sientes que estás dando mucho más de lo que recibes.
1: Y vamos con Piscis. Por último, Piscis, tu rutina necesita orden, muñeca. Simplificar pendientes, descansar mejor y recuperar algunos hábitos puede ayudarte a sentirte mucho más estable. No esperes sentir motivación para comenzar algo pendiente. Empieza poco a poco y la energía llegará después.
2: ¿Cómo la béisbol? ¿Te gustó?
1: Sí, a mí me gusta más el de Piscis siempre.
2: Fíjate que el que te dije en la mañana de Escorpio. Bueno, hace ratito.
1: Del trabajo.
2: Te estoy diciendo. Sí. Ya vámonos con música.
1: Esto es I Know You Want Me de Pitbull.
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1: 1.32.
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3: La temperatura exacta es 23 grados.
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4: 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Ya te lo dijimos varias veces, pero no me

0: cansar hasta que me mandes ese audio contándome un dato interesante de fútbol.
1: Si te quieres ir a ver al Necaxa contra el León el lunes, ya sabes, cuéntanos tu datito y aparte el jersey, que está bien bonito, que nos lo vamos a poner.
0: Ay, si quieres verlo, vea las historias de Exa. La cuenta es @exaags y ahí vas a ver la playera, qué mona es. Y nos vamos con esto, que se llama Los cinco del top. Oye, el día de hoy vamos a hablar de los colores favoritos a nivel mundial.
1: Órale, ok.
0: Interesante, ¿no? Y vamos a comenzar con el color, con el número 5, que es el color negro. Porque es clásico, es fácil de combinar y es asociado con elegancia, poder y sofisticación. Aunque técnicamente no siempre se clasifica como un color cromático, es una de las elecciones favoritas en moda y diseño. Y la verdad es que a mí me gusta mucho el color.
1: A mí también me gusta, pero siento que siempre que dices que el negro es tu color favorito, hay alguien que te dice, el negro no es un color.
0: No es un color.
1: Es la ausencia de un color.
0: Ay, ya cállate.
1: Cállate, Joaquín, ya te vimos.
0: No nos interesa tu opinión, hasta luego.
1: Número 4, el rojo. Es intenso, llamativo y difícil de ignorar. El rojo aparece entre los colores preferidos en distintos países y fue el segundo favorito en lugares como Alemania, Reino Unido, Indonesia y Singapur. En una encuesta.
0: Oye, el número 3, ¿qué color crees que sea?
1: Rosa.
0: No, es el color morado. Es un color relacionado frecuentemente con creatividad, originalidad y misterio. Y en estudios de preferencias, el azul, verde y morado concentran una parte importante de las respuestas.
1: Azul, verde y morado, pues sí, tiene sentido. Pero poco no va a estar el rosa, yo me voy a enojar mucho. En el número 2 tenemos el verde, naturaleza, tranquilidad y frescura. Fue el segundo color favorito en Estados Unidos, China y Tailandia dentro del estudio del que les hablamos, el YouGov.
0: Y en el número 1, ¿cuál creen que es el color favorito de todo el mundo mundial?
1: ¿El rosa?
0: El azul, nena, el azul. El gran favorito entre el 23% y el 33% de los encuestados lo eligieron como su color preferido y quedó en primer lugar en los 10 países estudiados. Y pues además la preferencia se mantuvo entre diferentes edades y grupos demográficos. Y es que si realmente estás en un lugar y dices, ¿cuál es tu color favorito? Muchísima gente te va a decir que el azul.
1: ¿Sí? Fíjate que...
0: Como tus uñas y mis uñas.
1: Sí, nuestras uñas son azules ahorita. Andamos muy en tendencia.
0: Como el mar azul.
1: Sí.
0: Como el cielo.
1: Cristian Castro. ¿Quién es?
0: Sí, Cristian Castro. Nuestro amor es azul, como el mar azul.
1: Cuéntenos también cuál es su color favorito. Yo digo que faltó el rosa, por ejemplo.
0: Ay, sí, es un color... A mí me gusta el color rosa, pero clarito.
1: De Baby Pink.
0: Baby Pink.
1: Los dejamos con este rolón de Ariana Grande. Esto es No Tears Left to Cry. Y en todas partes.
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0: 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Ya nos vamos, muñequitos.
1: No, please, no.
0: No, por favor. Oye, pero si fuiste el gran ganador de estos pases que tenemos para el Necaxichis y aparte el jersey, te vamos el a mandar jersey. Tu mensajito.
1: Sí, oye, vamos a mandarte un mensaje por WhatsApp, así que está bien atento porque luego queremos que nos mandes tu foto ya en el estadio con la playera. Si no, nos vamos a enojar.
0: Si no, nos vamos a estar muy molestas.
1: Uh-huh. Así que atento a tu WhatsApp, tú que nos mandaste un audio. Y pues nada, ya nos vamos. No olvides seguirnos en redes sociales. A mí me encuentras como Mon Guerrero Barba.
0: A mí como Brenda Es Broma y a Exa como Exa AGS. Acuérdense de ir a seguirnos a nuestra nueva cuenta, denos like, follow y toda la cosa y compartan. Con tus amigos.
1: Todo lo que se
0: pueda. Por favor.
1: Los dejamos con la mejor música para este fin de semana. Ya sabes, sigue Dani Ruiz, luego Lalo y bueno, pura música bien suave. ¿Verdad, mija? Sí, es que tenemos hambre. Tú no lo sabes, pero nosotros tenemos mucha hambre.
0: Sí, ya me quiero ir por mis papas de la noria.
1: Oye, pues nos escuchamos el siguiente fin. Si tomas, no manejes. Si manejes, no tomas. Si te portas mal, me invitas.
0: Ay, me encantó. Mándale DM. Nos escuchamos la siguiente semana, chavito bello. Te queremos mucho.
1: Te dejamos con guantes puestos de la gusana ciega. Y en todas partes, ponte Exa.
0: Bye.
1: Besitos de cereza.
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1: Llegamos a las 2 de la tarde en la estación número 1 Pop en Aguascalientes. ¿Cómo estás el día de hoy? Espero que te encuentres muy bien. Hoy tengo para ti pases dobles para el cine, discada del mal del puerco y fajitas de la cantina. Más adelante te voy a decir cómo te los vas a poder ganar. Arrancamos con muy buena música. Llega Juanes con esto que se llama La Camisa Negra. 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

Acabamos de escuchar a One Direction con esto que se llama Perfect por el 97.3 de tu radio. Y a ver, te dije que hoy tenía para ti pases dobles para el cine y también discada del mal del puerco y fajitas de la cantina. Pero ¿cómo te los vas a poder ganar? Está súper fácil. Necesito que me mandes un audio o un mensaje a través de la línea exacta 122-6351 y que me digas cuál fue el mejor regalo que te han dado en toda tu vida, ¿vale? Y en lo que piensas bien, en lo que te acuerdas, en lo que buscas la foto, yo te dejo con Doja Cat.

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2: La temperatura exacta es 23 grados.
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Y fíjate que yo te quiero platicar que me encontraba por ahí scrolleando en Instagram, en Twitter, en X. Y fíjate que me encontré por ahí unas fotografías increíbles, la verdad, de Dua Lipa en Nueva York, que traía una bolsa, mira, pero gigantesca Chanel, si no me equivoco, si no me acuerdo bien. Era una bolsa así como que entre azul, rojo, blanco. Estaba divina, pero estaba enorme. Y justamente vi un comentario que no creo, la verdad, pero quiero conocer tu opinión. Decía algo así como que Dua Lipa andaba con pañalera porque a lo mejor estaba buscando un bebé. Imagínate que Dua Lipa tuviera un bebé o que estuviera embarazada. Sería magnífico, la verdad. O sea, yo me imagino, cuando veo a dos parejas de guapos, digo, no manches, saldrían bien bonitos sus hijos. Y no sé tú qué opinas, pero a mí me encantó ver a Dua Lipa en Nueva York con esta bolsa gigantesca. Y más que nada porque digo, a ver, viendo el tamaño, ¿cuánto ha de costar? ¿En cuánto no le habrá salido esta bolsonona? Está increíble. Quiero saber tú qué opinas acerca de los rumores de que Dua Lipa a lo mejor se está preparando. Yo la verdad no creo. O sea, hay varios comentarios, pero pues ya ven que la gente siempre especula en internet, en redes sociales y en todas partes. Quiero conocer tu opinión. Mándame tu audio o tu mensaje. Yo te dejo con Sebastián Yatra. Esta canción se llama Una noche sin pensar. 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
4: 2:46.
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Llegamos a las 3 de la tarde en la estación que te pone 6 canciones continuas. ¿Y qué te parece si en este bloque de 6 rolas continuas escuchamos a Temper City, a Maluma, a Shakira, a Gracie Abrams, Dana Paola y a Nati Natasha? Arrancamos con excelente música. Llega Oh Daddy, ponte exacto.

Escuchaste a Maluma con Hawái por el 97.3 de tu radio. Por cierto, me encanta que este hombre, siento que es como los vinos. Entre más viejo, más bueno. Debo decir, aunque se escuche corrientón y digas lo que digas, es verdad. Yo no he visto al menos una foto mala de Maluma. Pero bueno, a ver ya. Cambiando de tema rapidísimo, vamos a lo que te importa. Hoy tengo para ti Combo Naranja y está increíble porque te incluye pase doble para el cine, te incluye fajitas de la cantina y también discada del mal del puerco. Y te lo vas a poder ganar súper fácil. Me tienes que mandar un audio o un mensaje a través de la línea exacta y decirme cuál fue el mejor regalo que te han dado hasta este momento. Creo que todos los regalos son bonitos, pero siempre hay uno que destaca. Entonces quiero conocer cuál es el tuyo, ¿vale? Vámonos con buena música, llega Temper City, esta canción.

0: 319.
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cuenta de Instagram y estamos como @exaags, todo junto, exaags. Así tú no te has dado cuenta, si no te has enterado, tenemos nueva cuenta de Instagram y estamos como @exaags, todo junto, exaags. Así

todas partes. Entonces, ¿qué estás esperando? Ve y síguenos, dale like. Publicamos cosas padrísimas, ¿eh? Si no, te las vas a perder y sobre todo, te vas a perder de la oportunidad de participar por boletos. Vámonos con Cardi B. Esta canción se llama I Like It. 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
1: 349.
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0: La temperatura exacta es 23 grados.
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0: 4-2.
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Llegamos a las 4 de la tarde por XFM 97.3. De verdad que el tiempo aquí contigo se me pasa volando. Vamos a arrancar con muy buena música y más adelante te voy a decir cómo te vas a llevar este combo naranja que te incluye pase doble para el cine, discada del mal del puerco y fajitas de la cantina. Vámonos con Miranda, esta canción se llama Don. 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

Acabas de escuchar a Enrique Iglesias, esto se llamó Bailando y lo escuchas por XFM 97.3. Y oye, a ver, ¿vas a poder llevarte este combo naranja increíble? Todavía no elijo al ganador o ganadora. Me tienes que mandar tu audio, mensaje y decirme cuál fue el mejor regalo que te han dado en toda tu vida. Por ejemplo, yo te voy a dar mi punto de vista, mi mejor regalo. Mi mejor regalo yo creo que fue mi perrita Alaska. Se llama Alaska Guadalupe y se llama así porque nació el 12 de diciembre. Entonces, creo que así le queda el nombre. Para mí ese siempre fue el mejor regalo y yo creo que no hay cosa más bonita, más hermosa, un regalo más puro y bonito que es una mascota. Entonces, para mí ese fue mi mejor regalo. Quiero conocer cuál es el tuyo. Quiero que en este fin de semana nos pongamos sentimentales con los regalitos, porque siento yo que cuando una persona piensa en ti para darte algo, eso me parece maravilloso. Vámonos con muy buena música más adelante, como en unos 15 minutos aproximadamente, ya voy a sacar el ganador.

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3: La temperatura exacta es 23 grados. 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

Continuamos en vivo por XFM 97.3. ¿Y qué crees? Yo ya me tengo que despedir, pero no te preocupes porque todavía va a faltar bastante, pero bastante programación. Bueno, no bastante. Va a estar Lalo Gómez de 5 a 7 de la tarde. Escúchalo, trae un programa increíble. Y no sé tú, pero yo no me lo perdería si te soy sincera. En este momento yo quiero felicitar a Emanuel Gutiérrez Trujillo con la terminación 9771. Muchas felicidades, tú fuiste el ganador de este combo naranja. Si nos sigues escuchando, mándanos por favor. ¡Ey! Yo fui el ganador para darte las indicaciones. Yo ya me tengo que despedir, no te despegues. Yo estoy como arroba Daniela Ruiz MX en Instagram y en todas partes. 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
9: 440.
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La temperatura exacta es 23 grados. 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

0: Son las 5.
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1: Amigos de Exa, ¿cómo les va? Buena tarde. Gracias por acompañarnos el día de hoy, sábado Exa. Fin de semana. Ay, qué semana, ¿verdad? Y aparte hoy sábado, el vero día de la romería. Así es que la gente que tenga que evitar el centro, evítelo, por favor, muchachos. Yo soy Lalo Gómez y vamos empezando con una superestrella. Aitana, 5 en punto, ponte Exa.
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Ahí escuchamos a Miley Cyrus, la canción se llama Flowers. Yo soy Lalo Gómez y tú estás en el lugar indicado. En todas partes, ponte XFM 97.3. Vámonos con información. Oigan, ¿ya fueron a ver la de Spider-Man? Muchachos, aprovechen, vayan a ver la película. Yo creo que el fin de semana estará como más relajadito. Aparte, como les digo hace rato, el centro histórico estará muy tupido de gente porque es el mero día de la romería. O sea, terminan los 15 días de festejo de la Virgen de la Asunción, que es la patrona de Aguascalientes. Sean o no católicos, pues vale la pena conocer lo que tiene la iglesia en Oriente y en Occidente. En fin, vayan al cine, es mi recomendación. Un abrazo grande al mejor cine de todos, Cinépolis Espacio, que ahí tiene diferentes salas para que vean Spider-Man, A Brand New Day. Déjame les cuento esta curiosidad. Miren, fíjense que cuando se presentó la película, la alfombra roja, todos guapos, en Inglaterra, algo llamó la atención que pasó muy desapercibido por algunos. Pero para los joyeros maestros, no. Imaginen que la alfombra roja en la presentación de Spider-Man, en Inglaterra, Tom Holland, el actor que interpreta a Peter Parker, o sea, Spider-Man, llegó con un zapato negro precioso, traje tinto, camisa blanca y en la corbata un broche de araña. Muy bonito. Pues resulta que una chica en Instagram, que es diseñadora de joyas, dijo, oye, a ver esa araña. Resulta que esta araña, que es un broche de la corbata, es una araña llamada Bracknell Spider Brooch. Bracknell es la marca de la joyería líderes en piedras preciosas de calidad excepcional. Imaginen una araña, busquen la fotografía en internet porque se van a ir para atrás. Digo, para ojos de un normal como yo, pasa desapercibido, pero ya que leí esta información, háganme cuenta que es un broche de una araña que está hecha el esqueleto en base de oro y en la panza de la araña, el cuerpo de la araña, una joya exclusiva, única en el planeta hecha a mano. Hablamos de un ópalo que forma la panza de la araña, ópalo negro natural, o sea, no hay ópalos negros en el mundo, ¿están de acuerdo? Con los colores del arco iris. Muy raro. Más que una joya, es una artesanía, es una obra de arte. Búsquenlo. Se llama Bracknell Spider Brooch, que llevó Tom Holland en la presentación en Inglaterra de Spider-Man. Vámonos a más música. Aquí está Olivia Rodrigo y se llama Stupid Song. En todas partes, Pontexa 97.3.

0: 519.
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4: La temperatura exacta es 23 grados.
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de jabón. Ahí están las pompas de Gloria Trevi. No, con respeto, muchachos, por favor. Es la reina del pop nacional. Gloria Trevi, música nueva, pompas de jabón, por XFM 97.3. Oigan, vámonos con esta información. Miren, esto es algo que seguramente ya han escuchado muchos. Otros quizá no. Y la información es poder. Hay que compartirla con aquellos o aquellas que tú creas que no lo han escuchado. Con aquellos o aquellas que tú creas que les va a servir esta información. En particular, a la gente más desprotegida, a los más necesitados. Y ahí les va por qué. Fíjense que la Deutsche Welle es un medio que yo sigo mucho, es un medio alemán que da noticias espectaculares. Para mí son el mejor medio que hace documentales en el siglo XXI. O sea, no creo que alguien lo haga mejor. La Deutsche Welle, la DW, así los encuentran en internet, acaban de publicar un reportaje acerca, escuchen esto, de 20 jovencitos colombianos que fueron raptados porque les ofrecían trabajos súper bien pagados en Camboya. En Camboya. Pues resulta que la Deutsche Welle entrevista a uno de los muchachos y le dicen, oye, güey, ¿pero cómo acabaste en Camboya? Y dice él, es que me habló un amigo. O sea, un amigo. Y me dijo, ¿qué pasa, hermano? Oye, fíjate que estamos consiguiendo gente. No. Ando trabajando en un lugar donde, mira, vendes criptomonedas por teléfono. O sea, eres pues, un operador ahí de teléfono. Las oficinas están en Camboya, pero te pagan vacaciones, prestaciones, fondo de ahorro, ta. Este cuate le dijo a otros amigos, en total 19, y él eran 20, se despiden de la familia, lo suben a un avión, y cuando llegan a Camboya, les quitan el pasaporte y lo secuestran. ¿En qué trabajaban? Obviamente, enjaretando a otras gentes, enredándolos para hacer las estafas en internet. Lo nuevo en América Latina son estas estafas porque hay casos reales, documentados en Chile, Perú, Colombia, México, Argentina, etcétera, y la inteligencia lo hace todo más convincente. Para empezar, una empresa jamás te va a pedir que le mandes dinero para empezar el proceso de selección a un trabajo. Muchachos, esto es de lo que sabemos. ¿Qué tanto no habla? Cuídense, por favor. ¡Vamos a más música! ¡Uy, hasta me dio escalofríos! Mar Solís, fuiste.

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